0: 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Es la hora 21, un minuto.
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2: Es la hora 21:30.
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0: Es la hora 22. En punto.
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0: 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Es la hora 22, 32 minutos.
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0: Hola, buenas noches. Buenas, es un honor estar con ellos, con los pericos compartiendo este cumpleaños. Y bueno, que venimos pateando hace mucho tiempo juntos. Y bueno, y queremos regalar esta canción, una mezcla decadente perico que va para el cielo, ¿eh? Porque cumplan muchos más.
1: Fuerte el aplauso para Cucho aquí.
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1: 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Es la hora 23, un minuto.
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0: 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Cero. Tiempo. Punto. 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

0: 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Cero. 35 minutos. 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
2: Un minuto.
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1: Una, 31 minutos. 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
0: 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Hora 2. En punto. 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
2: Hora 2, 32 minutos.
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0: 3. En punto.
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0: 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Hora 3. 31 minutos. 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

0: tres minutos.
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0: 31 minutos.
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0: Es la hora 5:03.

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2: Es la hora 5:32.
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0: 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Es la hora 6. 2 minutos.
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0: Es la hora 6:32 minutos.
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0: 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Es la hora 6:58.
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2: Muy pero muy buenas a todos, ¿qué tal? Bienvenidos a Rock de las Pampas. Comenzamos este miércoles 22 de julio del 2026 con la banda Chucky de Hípola junto a las pastillas del abuelo haciendo Dame Algo. Bueno amigos, espero que estén todos del otro lado muy bien. Hoy mitad de semana con mucho rock, así que esperemos a que se queden en todas estas dos horas que tenemos por delante. Valentín Cunio que les está hablando, Marcos está en la operación y Pablo Sturzenegger en la coordinación general. Ahora seguiremos con un tema de Turf que se llama Decímelo de Una, lanzado en noviembre del 2022. Amigos y amigas, gracias por estar, gracias por conectarse desde el inicio a los que nos eligen y ahora comenzamos de esta manera con mucho rock.

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1: El viaje del miedo, canción del 2007 de Catupecu Machu, que llegaba a su final. Y ahora quédate porque te cuento que el Indio Solari sorprendió en diciembre del 2022 con el estreno de Otra Ruta Desierta y el tío Jack, dentro de su trayecto paralelo, el Mister y los Marsupiales Extintos. Estas canciones, más elaboradas y menos bailables, según el propio Solari, muestran una faceta distinta del ex líder de Los Redondos. Con este nuevo universo musical, el Indio reafirmó su capacidad de reinventarse y mantener viva la expectativa de sus seguidores, incluso fuera de los escenarios multitudinarios. Y bueno, lo que sonaba es es Otra Ruta Desierta del Mister y los Marsupiales Extintos junto al Indio Solari.

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2: Seguimos con muchas más canciones en este 22 de julio del 2026, en este miércoles, mitad de semana junto a ustedes. Y ahora escuchemos a la banda Babasónicos haciendo Los Hippies.

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1: Y así pasaba Encandilado, de Contenido Neto, canción del 2013. Y ahora nos saltamos 3 años para adelante, nos vamos al 2016, en donde Ilia Kuriaki, Ande Valderramas, hacía Ritmo Mezcal.

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5: Es la hora 7:30 minutos.
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1: La banda juninense Parientes presentó este tema junto a Ízaro Andrés, cantante española revelación de la escena indie. El tema habla de la desconfianza y los conflictos en una relación y fue grabado a distancia. Parientes desde Junín e Ízaro desde San Sebastián, España. El corte forma parte del álbum Contratiempos y la colaboración refleja la conexión entre dos mundos musicales y la fuerza de las nuevas generaciones en el pop rock. Y bueno, así sonaba Tus Asuntos, entonces, de Parientes junto a Ízaro. Ahora escucharemos un clásico, nos vamos a 1988 y así suenan Los Enanitos Verdes con No Me Verás.

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1: Continuando en este día miércoles de Rock de las Pampas, a pura música y mucho rock, ahora escucharemos a la banda No Te Va a Gustar en esta versión en vivo en Bogotá que se dio en el año 2024. Escuchemos Memorias del Olvido.

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1: Bueno amigos, espero que le estén pasando muy bien, que estén disfrutando de este día de muy buena música, de mucho rock en esta etapa de invierno, en esta estación de invierno del rock. Y ahora escucharemos a Guasones junto a Emiliano Branchiari haciendo Tan Distintos, versión acústica.

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1: Formada en 1996 en Quilmes, se convirtió en una de las bandas más representativas del rock barrial argentino. Con discos como Rock and Roll y Mundo Imperfecto, lograron instalar himnos como Solo Boy. Su estilo directo y callejero lo llevó a recorrer todo el país, consolidándose como referentes de la cultura rockera popular. Y estamos hablando de la banda La 25, que recién sonaba con Antifaz. Y ahora continuaremos con una banda ya también consolidada, conocida, como lo es Virus, con Amor Descartable.

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1: Es la hora 7:58 minutos.
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1: 1990 y te trajimos este clásico, La Leyenda del Hada y el Mago de Rata Blanca. Y ahora, siguiendo con clásicos, vamos a escuchar una canción que pertenece al disco A, editado en 1988, en donde aparece este corte que refleja la sensibilidad poética del rosarino. Fito venía de discos como Del 63 y Giros, y con este trabajo reafirmó su lugar como uno de los cantautores más originales de la época. Su capacidad de transformar lo cotidiano en imágenes intensas lo convirtió en una figura central del rock argentino. Escuchemos entonces a Fito Páez haciendo Polaroid de Locura Ordinaria.

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2: Continuando en este miércoles 22 de julio del 2026, vamos a seguir acá con mucha música, con mucho más rock. Y ahora disfrutemos de Los Pibitos con De la Rivera haciendo Nada que Ver.

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3: Que les está hablando y acompañando en este día miércoles es Valentín Cunio y los invito a que me sigan en Instagram, me encuentran como valencunio-locutor, ahí van a poder ver mi contenido y mucho más. Ahora escuchemos a Manuel Wirtz haciendo Hoy te necesito.

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1: Y así pasaban Mariposa Pontiac de Patricio Rey y sus Redonditos de Ricota. Y ahora quédate, porque llega una canción que pertenece al álbum Descarado, en su disco debut de 1998, en donde aparece esta canción que va a reflejar la energía festiva y comprometida de la banda uruguaya. La Vela Puerca se consolidó con un estilo que mezcla rock, ska y letras cargadas de metáforas sociales. Con el tiempo, discos como Contraluz y El Impulso los llevaron a girar por Europa y Latinoamérica, convirtiéndose en referentes internacionales. Y lo que escucharemos de La Vela ahora se llama Mi Semilla.

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1: 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Es la hora 8:28 minutos.

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1: Y así pasaban Meteoros con Tu Perdición, tema del 2019. Y ahora nos bajamos un poco porque llega Memphis La Blusera con Montón de Nada.
2: Vamos a cantar juntos, ¿sí?

0: Muchas gracias. Vamos a tocar una historia verdadera. Vamos a tocar una canción que le dedicamos a un amigo allá hace muchos años, que resulta que se compró 4 libros, se puso una campera verde, un morral, leyó la solapa y nunca más lo vimos. Por ahí hoy está acá entre ustedes. ¿Estás acá, flaco? Levanta la mano.
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2: Continuando en este miércoles 22 de julio del 2026, ya de a poquito acercándonos a las últimas canciones de esta jornada, ahora escuchemos Revolution Rock de los Fabulosos Cadillacs.

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1: El líder de los Ratones Paranoicos desarrolló una carrera solista marcada por la energía y la espiritualidad. Con discos como Energía Divina y Papo por Juanse, mostró su versatilidad y su conexión con la tradición del rock argentino. Juanse es reconocido por su estilo stonero y por haber sido parte de una de las bandas más influyentes de los 90, manteniendo su vigencia con proyectos propios y colaboraciones con artistas de distintas generaciones. Y lo que escuchábamos recién de Juanse se llama Energía. Y bueno, siguiendo con más canciones, vamos con un tema lanzado en el 2024 por Rocco Posca. Escuchemos Pacto.

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1: Y así iba finalizando Adam Jodorowsky haciendo Machistador. Y mientras llegaba al final esta canción, les cuento que este miércoles 22 de julio del 2026 también está llegando a su final. Gracias a todos por estar del otro lado, por ser parte de Rock de las Pampas. Por supuesto que nos encontraremos mañana en el mismo horario y en el mismo dial. Hoy nos despedimos con Hay Amor del Baiano. Amigos y amigas, gracias por estar. Nos encontramos mañana. Chau, chau.

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2: Es la hora 9:01.
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0: ¡Hola! ¡Oficialmente despiertos! Esto es Oficialmente Despiertos, como ya lo escuchaste 15 veces en el jingle. Sí, así es, esto es Sónica FM 101.5. O verá, Misiones, juntos, acá, todos, Ralph Singer y San Martín, estamos acá para acompañarte a vos durante 2 horas de 9 a 11, de lunes a viernes. Mi nombre es Jan Bis. En los controles técnicos se encuentra Jessy la Magia Galván. Hola Jessy, ¿cómo estás?
1: Buen jueves
0: universitario, ah, ¿sí?
1: Yo al final nunca supimos si se
0: Nunca creo que supimos,
1: no.
0: ¿Sí?
1: Yo creo que no, porque nunca me cruzó un viernes a la madrugada con algún muchacho.
0: No te cruzás, bueno. Claro, no te cruzás. Antes uno se cruzaba con los... Con los resultados, con las consecuencias, sí, con tal cual, sí.
1: Uno todo abrigado y las pibas todas ahí lindas, como si
0: fuera pollerita, güey. Bueno, depende de qué institución era el juernes, ¿eh?
1: Claro,
0: de qué, porque la privada tiene una ¿cómo es? Un outfit.
1: No, sí. Outfit.
0: Ahora le dicen outfit.
1: Era facha.
0: Un vestuario, era sí, facha. Un vestuario tiene la privada y la pública tiene otro vestuario y otra onda y todo lo demás y así que
1: ahora se mimetizan demasiado.
0: Bastante, ¿no?
1: Antes,
0: ahora se preocupa mucho más por el outfit.
1: Sí.
0: Todo ay, ay, ay, che, ¿por qué no le decís vestuario, indumentaria, guardarropa?
1: La facha era la facha en mi época.
0: Claro, la facha. Sí, ponele que no te gusta facha porque se te cae el DNI, digamos, ¿no? O qué sé yo, o la pilcha.
1: La pilcha, claro.
0: Claro. Bueno, decís vestuario, digamos, o sea, sí, bueno, vestuario, guardarropa. Ahí está el guardarropa, tu guardarropa tiene tal cosa, ¿no? El vestuario es muy de mundial, sí, pero justamente, sí, agarré de silo en castellano, loco, tenemos, a ver, volante digital, flyer, sí, catering, ¿qué es el catering?
1: Es la comida,
0: sí, tenemos
1: servicio.
0: Para servicio de comida, sí, ¿qué le decís catering, loco? O sea, hermano, tenemos una lengua hermosa.
1: Muy rica, sí.
0: No, tenemos un idioma,
1: muy lindo, sí.
0: Un idioma espectacular. Hablamos el dialecto más lindo de la lengua española.
1: Sí.
0: O sea, no estoy diciendo, ay, verso. Vos ves que, por ejemplo, le preguntás algo a la inteligencia artificial, comienza hablando como gallega y termina hablando, ¿cómo termina hablando? Como una porteña.
1: Claro, porque encima ¿cómo? Argentina tiene, si ponemos a contar, los misioneros.
0: Sí.
1: Y ya en Misiones tenemos el portuñol.
0: Sí.
1: Tenemos los tucumanos que tienen su fonética diferente. Cordobeses,
0: sí.
1: El jujeño, el riojano tiene su fonética diferente.
0: El riojano,
1: diferente.
0: Sí.
1: La
0: y
1: gente
0: por supuesto.
1: Del sur tiene su fonética diferente.
0: Pero claro.
1: El neuquenino también, neuquenino,
0: está clarísimo.
1: No sé cómo se dirá, perdón.
0: Claro, pero la cuestión acá es que está bien, perfecto, pero... El más identificado es el castellano rioplatense, que es sí. el del Buenos Aires, ¿sí? Sí, es el más lindo sí. Como suena, sí, o sea, tiene personalidad. Nuestro castellano, el de Misiones, es un muy lindo castellano, suena bien, es muy claro, muy muy clarísimo. Cuando yo te puedo asegurar que cualquier ¿cómo es que se llama? Cualquier persona hispanoparlante puede entender el castellano de Misiones de la misma manera que entiende el castellano de
1: neutro,
0: Colombia,
1: sí,
0: o de
1: el
0: Perú.
1: El español neutro.
0: Claro, el español neutro, ¿sí?
1: Mis hijos están criándose con el español neutro, no dicen torta, dicen pastel.
0: Pastel.
1: ¿No te pasa eso?
0: Pastel en el otro lado, ¿sí? Tenés que ir allá 50 kilómetros hasta la frontera y ahí tenés pastel. Pastel que es una empanada así, que es una sábana, así, un
1: sí,
0: plato
1: sí,
0: de...
1: Sí, yo
0: un plato con un bollito de carne adentro. Bueno, ese es el pastel. ¿Sí? Nosotros tenemos empanada. Bueno, en definitiva, nos pusimos nacionalistas. O sea, pasa que

0: toda esta el internet está roto, ¿sí?
1: Está rotísimo.
0: Y el mundial rompió el internet.
1: El mundial está bastante.
0: Y nos reventó a nosotros, nos llevó puesto a nosotros como colectivo lleno.
1: Me está haciendo mal porque yo digo, ya quiero enterarme de otras cosas. Quiero saber algo más. Tiene que haber algo más.
0: ¿Algo más?
1: Por favor, ya tiren otra cosa.
0: Sí, bueno, acá en el programa vamos a hablar de ese algo más.
1: Por favor.
0: Vamos a hablar de ese algo más. Porque justamente hay gente que justamente agarró y... A ver, hay una historia y hay... Yo estuve escuchando muchas versiones, tenemos, por ejemplo, a Ari Balanga. Ahora sabemos bien quién es Ari Balanga. ¿Cómo es que se llama? El tipo no viene de Senegal, viene de otro país africano. Después tenemos otros casos de gente que viene de otros países y que estuvieron yendo a la tele para decir, loco,
1: no es así,
0: y Argentina es un país grande, un país diverso, de que debe haber racismo, sí, como dijo este politólogo Andrés Malamud, ¿en base a quién? ¿Sí? Si encontrás 6 países menos racistas que Argentina... si no encontrás 6 países menos racistas que Argentina, estás verseando, ¿sí? O sea, podemos tener Uruguay, podemos tener, países, digamos, en donde no hay racismo. No confundir racismo con discriminación.
1: Claro.
0: Claro, la discriminación hay en todos lados, se manifiesta de distintas maneras, cada lugar tiene su propia discriminación, su forma, su dispositivo.
1: Pero el racismo es un tipo de discriminación, habiendo tantos.
0: El racismo ya es otra historia, ¿sí? Bueno, vamos a ver. Consigna del día de hoy. La consigna de hoy tiene que ver con el Día del Payador, ¿sí? Día Nacional del Payador, conmemoración dedicada a los poetas e improvisadores del folclore criollo, recordando el legendario contrapunto de 1884 entre el argentino Gabino Ezeiza y el uruguayo Juan Nava en Paysandú. ¿Sí? Por eso la consigna de hoy, en el Día del Payador, es ¿cuál es el verso más épico que te mandaste o que te dijeron? ¿Sí? ¿Cuál es el verso más épico que te mandaste o que te dijeron? ¿Sí? Entonces, y ahí estoy escuchando de fondo algo. ¿Qué estoy escuchando?
1: Estás escuchando el lobuno de Mariano.
0: ¿El lobuno de Mariano? ¿Qué es eso?
1: Es una payada.
0: ¿Es una payada? Ah, mira. Bueno, en 1884, Gabino Ezeiza y Juan Nava en Paysandú, uno argentino, el otro uruguayo, se enfrentan en una payada épica y a partir de ahí queda configurado el Día Nacional del Payador. Me imagino que porque ganamos, porque bueno, vamos a estar conmemorando, o sea, a menos que haya salido empate, un decoroso empate. Bueno, ya si tenemos un... O ahora, una payada, escuchémosla, digamos, ¿está? A ver.
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0: ¡Esa! Tal cual, mirá.
1: Pero qué poeta.
0: Qué poeta, qué ¿no? Poeta. Y bueno, ese, a ver, vamos a ver, algo tenemos que hacer con esto, porque esto es, antes de que venga el rap, que es Rhythm and Poetry, ¿sí? O sea, ritmo y poesía, esto es ritmo y poesía puro, esto es rap, ¿sí?
1: Yo no creo que esta gente banque un empate, ¿eh? Yo creo que estaban haciendo una para allá, y yo no creo que...
0: No, si estos pueden estar de la luz de... Bueno, ¿y te acordás que hicieron un versus entre payadores y raperos? Entre y bueno, y cada uno defendía su estilo, su forma y todo lo demás. Y yo creo que lo que sí yo creo es que hicimos mal en no ayornar la payada a los tiempos, digamos, de la misma manera que, por ejemplo, vos escuchás un chamamé y el chamamé suena de la misma manera hoy que sonaba hace 60 años, 70 años con algunas, y sin embargo, el chamamé es el blues de Argentina. Es el ritmo, tiene la potencia del blues. Cuando vos ves, por ejemplo, gente bailando chamamé, vos ves gente poseída por un ritmo musical, poseída por la música.
1: ¿Baila usted chamamé?
0: No.
1: ¿No baila chamamé?
0: No bailo. Me interesa muchísimo el chamamé. Me interesa muchísimo el chamamé como fenómeno folclórico, como fenómeno popular y como fenómeno musical. Sí, y yo creo que el chamamé tiene la potencia que tiene, por ejemplo, el tango. Démonos cuenta de una cosa, por ejemplo. El chamamé antes se tocaba únicamente con guitarra. Y la última incorporación fuerte del chamamé, que lo tomó como propia, es el acordeón y el bandoneón. Y otros instrumentos de fuelle, ¿sí? Esos fueron los instrumentos que incorporó el chamamé junto con Don Tránsito Cocomarola hace como 70, 80 años. Y es justamente el ritmo, pero es el ritmo que si vos lo fusionás con otras cosas, te va a dar un ritmo completamente nuevo, fresco, aggiornado, potente de una potencia de la Gran 7. ¿Por qué? Porque... A diferencia de todos los demás ritmos folclóricos y musicales, el chamamé es venenoso. ¿Por qué? Porque el chamamé no cierra. Vos, por ejemplo, escuchás cualquier ritmo musical, es tu, tu, tu, tu, tu, tu, tu, tu, tu. Está cerrado, ¿sí? Está cerrado, cierra, se concluye en sí mismo. El chamamé queda abierto.
1: Tu, tu, tu, tu, tu, una buena tu, fusión tu, tu, de chamamé, ¿con qué sería para vos?
0: Con rock. Con rock, con música electrónica, con trap. Inclusive inclusive el otro día descubrí un flaco que hizo una versión espectacular de Sweet Dreams en chamamé.
1: ¡Ah, oh, qué linda!
0: Es versión. Impresionante. Sí, suena espectacular.
1: Me encanta esa fusión. Yo le fusioné con rap.
0: No trap. Claro, qué sé yo, con rap está todo fusionado, digamos, y estaría bueno, pero yo creo que si le metemos, si trasladamos, no si le sacamos, porque no hay que sacarle nada a nadie, ni hay que sacar nada de nada, sino que agarrar y, por ejemplo, si fusionamos algo como el chamamé con la identidad de los pibes de hoy, con la identidad, con otras cosas. Porque, por ejemplo, vos agarrás y escuchás los chamamés, y los chamamés hacen referencia a, ¿cómo es este?, al terruño querido, a que me vine del campo a la ciudad,
1: un amor medio raro.
0: Ah, los amores y el rencor en el chamamé es peor que en el tango.
1: Hay más rencor
0: en un chamamé que en 10 tangos.
1: Exactamente.
0: Sí, porque por lo menos el tango por lo menos habla de otra cosa.
1: Terribles.
0: Y la nostalgia y habla de la opresión y todo lo demás. Si sacamos el chamamé y no le metemos en la boludez, por ejemplo, a ver, todo bien con un chamamé y un carnaval de los Aloncitos, está perfecto, pero creo que el chamamé puede dar mucho más que una sí. que una ridiculez, digamos, en, o sea, de algo anodino como el chamamé y carnaval y todo lo demás, sí, alegría, meter la alegría del carnaval en un chamamé es como mezclar cosas que no se llevan. Ahora, hoy por ejemplo, tenemos que los pibes están solos. Muchos pibes se crían solos con el celular, aislados, o tienen contacto con las redes sociales. Y el chamamé tiene mucho para convertirse en vehículo de expresión de eso. ¿Por qué? Porque a diferencia de los demás ritmos, como decía, el chamamé no concluye. El chamamé queda abierto. Cuando vos escuchás... Ese... Eso no cierra. Por eso digo que es venenoso. Es venenoso porque inclusive hay un recitado de los de Imaguaré, en donde Cáceres, creo que era Julio Cáceres, agarra y dice, creo que es un recitado del padre Julián Cini, agarra y habla de qué remoto lugar te vienen esos pasos, ese andar de caballero, le dice, porque justamente el damo recorre la pista mostrando a su huayna, a su mujer, a su china, si se quiere, no sé, y agarre de qué remoto pasado te vienen esos andares de caballero, ¿sí? Habla de que, por ejemplo, el chamamé se enrosca por la pierna, ¿sí? Y te muerde el talón. Y ahí el gaucho va herido porque el veneno te recorre en las venas.
1: Y lo argentinizó.
0: ¿Eh? Yeah. No, claro. Y justamente eso es el chamamé. Claro. Cuando vos ves la gente bailando chamamé, vos ves gente en una procesión religiosa en donde está poseída por la música. ¿Entendés? Eso es lo que uno ve. Por eso... Cuando bailan el chamamé, por ejemplo, sacudiendo así como si estuvieran balanceando una ponchada de hierba, ¿sí? Que se les está por caer, y para mí no me gusta. A mí me gusta el chamamé cuando lo bailan de manera sentida, sin hacer circo de que mirá cómo se baila chamamé, ¿entendés? Pues el chamamé se siente. De la misma manera que cuando agarra y dicen sapucay. No, el sapucay es algo que sale...
1: Es un grito de guerra en realidad.
0: No, eso ¿no? Sí, no. Bueno, no sé, hay muchas explicaciones del sapucay. Sí. El sapucay es algo que la gente dice cuando le brota. El sapucay no se pide. El sapucay brota cuando el mencho, vamos a decir, como lo dicen los chamameceros, sí. Cuando el mencho siente la emoción de la música que le tocó las fibras íntimas, es ahí donde brota el sapucay, donde explota el sapucay como un trueno. ¿Por qué? Porque es la culminación o el momento cúlmine de la emoción de una persona conmovida por la música del generalmente es acordeonista o bandoneonista, tocando, por ejemplo, la calandria o cualquier otro tema musical en donde el mencho agarra y se siente conmovido. Y ahí larga, en ese sapucay, larga todas sus penas, su bronca, su frustración, y de ahí sonríe y dice, la puta madre, qué lindo que es estar vivo. Qué lindo. Pero eso justamente es el por eso te digo que el chamamé tiene la potencia del blues, mientras otros agarra y canta, Santiago querido, Santiago te añoro, y todo lo demás está perfecto, está buenísimo. Las coplas, digamos, que hablan, las coplas collas, creo que son, también tienen su sentimiento, y todos los ritmos musicales tienen su sentimiento. El chamamé es el ritmo más apasionado que tiene nuestra música. Pero pasión, no tiene la pasión romántica enroscada del tango, ¿sí? Tiene la pasión de la vida, Esa es la cuestión que tiene el chamamé. Y por eso creo que nosotros tendríamos que sacarle el provecho a un ritmo musical que está ahí, que está para que todos podamos disfrutarlo y darle nuestra interpretación. Sin tocar lo que ya está está perfecto y le sirve a las personas que lo disfrutan. Yo hablo de ampliar la base de disfrute del chamamé. Son las 9:27, te digo, así rapidito, datos del clima para nuestra ciudad. Hoy vamos a tener una máxima de 20 grados, mañana la máxima sube a 20, la mínima va a estar en 11 grados. Para el sábado, sábado y domingo vamos a tener una máxima de 25 grados y una mínima de 13 grados. Para el domingo tenemos una máxima de 23 grados y una mínima de 17. Tenemos probabilidad de lluvias únicamente para el domingo, pero es muchísimo, 90%, pero es muchísimo, muchísima probabilidad de lluvia, pero muy poco lo que está previsto que llueva. En cambio, y también lo mismo pasa para mañana y para el sábado, ¿sí? Los vientos van a estar entre 14 y 31 kilómetros la hora, ¿sí? De distintas direcciones. Ten en cuenta que vamos a tener días soleados y nublados, ¿sí? Va a estar chúcaro y hay que ver, pero las probabilidades de lluvia y de precipitaciones son bajas, inclusive a partir, a ver, vamos a ver cómo va a estar en el día de hoy. En el día de hoy se espera que ya tengamos cielo nuboso hacia la siesta y hacia la tarde. Por ahí se puede nublar a las 4 de la tarde, pero nada. Vamos a tener lindo tiempo por el día de hoy. Quizás haya una llovizna, si hay mucha lluvia y demás. Bueno, te cuento que el día del payador, hoy es el día del payador, por eso estamos con esta, ¿cómo es que se llama?
1: Performance.
0: Con esta consigna. ¿Cuál fue el verso más épico que te mandaste o te dijeron, sí? Después vamos a hacer un repaso de versos, ¿sí? ¿Cuáles son los versos más comunes? Bueno, en 1810 se produce la admisión de la Intendencia de Misiones a la primera junta, reconocimiento formal del gobierno de las misiones guaraníes a las autoridades patrias constituidas tras la Revolución de Mayo. El gobernador de Misiones, Tomás de Rocamora, adhirió formalmente a la primera junta de gobierno establecida en Buenos Aires, consolidando la integración de la región al proceso independentista. O sea, Misiones fue de las primeras provincias en sumarse al gobierno patrio de la Revolución de Mayo de 1810, que comenzó con el cabildo abierto del 25 de mayo. Y fíjate, menos de dos meses después, Misiones adhiere a la Revolución de Mayo, con todo lo que implicaba, digamos, ¿por qué? Porque en un viaje en carreta o mediante postas, las comunicaciones eran lentas, las informaciones tardaban en llegar. En 1919 se produce el nacimiento de Héctor Germán Osterheld, nacimiento del reconocido guionista de historietas y escritor argentino, creador del clásico de ciencia ficción, El Eternauta. Lo viejo funciona, Juan. En 1935 se produce el asesinato del senador Enzo Bordavere, homicidio del senador electo santafesino dentro del recinto del Senado de la Nación en pleno debate por el comercio de carnes. Bordavere fue baleado por Ramón Valdés Cora, quien protegía al legislador Lisandro de la Torre en el marco de las denuncias por el pacto de Roca Runciman, ¿sí? En 1959 se produce el nacimiento de... Hoy es el cumpleaños de Pedro Aznar, el músico, ¿sí? Tengo inclusive una foto de un señor que vende caldo de caña, en Garopaba, en Brasil, que es igual, idéntico a Pedro Aznar. Después te voy a pasar la foto para que lo veamos. El Pedro Aznar brasileño. En 1903... se produce la venta del primer automóvil modelo A, Ford A, el clásico Ford A. La empresa Ford Motor Company realiza la venta de su primer vehículo comercial en la ciudad de Detroit, de Estados Unidos, comenzando una revolución de la Gran 7 en todo el mundo. Y en 2011 fallece Amy Winehouse, muerte de la célebre cantante y compositora británica, una de las voces contemporáneas más representativas del soul y el jazz. Allá en su residencia de Londres, a los 27 años, la artista dejó un impacto perdurable en la música global con la producción con producciones como su disco Back to Black, ¿sí? Y bueno, Amy Winehouse, que está, forma parte de ese club de los 27 de artistas, rockeros y celebridades de todo el mundo que murieron casualmente con 27 años. Y nosotros vamos a escuchar como primer tema musical una partecita de Back to Black, este cover que pertenece a... no pertenece el cover, el tema pertenece a Amy Winehouse y el cover lo vamos a escuchar ahora y que suena de esta manera.

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0: Es la hora 9:35 minutos.

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0: No hay fiaca de media mañana, porque ahora estamos oficialmente despiertos.

0: Esto es Oficialmente Despiertos. Estamos por Sónica 101.5. Miranos en YouTube a través del streaming, en el streaming de YouTube, a Sónica Oberá, ¿sí? Y comunícate con nosotros al 3755-491114 para la consigna de hoy. La consigna de hoy, como hoy es el Día del Payador, entonces la consigna es: ¿cuál es el verso más épico que dijiste, que te mandaste o que te dijeron? ¿Sí? Así que comunícate al 3755. ¿Cuál es el verso? ¿Tenés algún verso épico, digamos, que te haya mandado, Jessy?
1: ¿Que hayas dicho?
0: ¿O que te dijeron?
1: Que me dijeron ninguno memorable, porque no me acuerdo de ninguno. Uh-huh. Pero que yo haya dicho algún verso, uh-huh, pero verso tipo payada, ¿sí?
0: Uh-huh. No, verso no, hablo de verso de mentira.
1: De verso de mentira. Uf.
0: A ver, ¿qué sí, te dijeron? A ver.
1: Que me han dicho, sí, no, que me han dicho, que yo no me acuerdo ninguno, pero que yo dije, capaz, que es más probable que me acuerde. De verse así, de para chamullar a alguien.
0: Claro, el chamullo. Hablo de chamullo, sí.
1: Porque también puede ser como un verso como para patear o para zafar.
0: Para zafar de algo.
1: Claro.
0: De esas hay, ¿no?
1: También. Me han dicho un par de veces cositas y yo muchas veces, ¡oh, qué fe que te tenés!
0: Para mí el verso, no voy a hablar de verso más épico, pero por ahí podemos cambiar lo épico por lo común, ¿sí?
1: Claro,
0: el verso más común, por ejemplo.
1: Sí.
0: Es la última y vamos.
1: Sí, ese tremendo verso.
0: Ese es un verso, ¿no?
1: Uno más y nos vamos.
0: Uno más, listo. No, sí, uno sí, más y listo. Y ya. Pero quédate, boludo. Y ya son. Vos ves que ya está clareando.
1: Sí.
0: Y vos decís, sí, uno más. Ajá. Che, boludo. Y vos, después el otro. Pagá esta, yo pago la próxima.
1: Ah, después te transfiero.
0: Después. En mi época no había transferencia.
1: Sí.
0: Bueno, ese es el. Pagá vos y después yo. Sí. Después
1: la próxima.
0: El otro, después arreglamos.
1: Después arreglamos.
0: ¿No?
1: Después arreglamos.
0: ¿Sí?
1: Sí. O cuando van a tu casa y te quieren ayudar a limpiar. No, deja yo limpio después. Mentira, vos querés que haga todo el otro, pero no, por educación. Deja ese verso ahí.
0: No, claro.
1: Pero el que está haciendo, yo lo hice, el que está haciendo sabe que el otro te va a decir eso.
0: Ajá.
1: Entonces vos, para quedar bien, yo puse mi merito. Eso son versos de
0: acto. Son versos de cortesía, digamos,
1: sí, claro,
0: ¿no? Son corteses,
1: claro.
0: No son de amabilidad, son cortesía. Digamos. Son de educación, le dicen, ¿no?
1: Claro.
0: A ver, otro verso, a ver.
1: Oh, cuando te invitan a comer algo que no querés, o te invitan a un plan que no querés, ahí tirás los versos.
0: Ahí tirás versos. No sabés lo que me pasó.
1: No sabés.
0: Claro.
1: O te dicen, no tengo un mango. No, vení, no pasa en la puta madre. ¿Cómo te digo? No quiero ir.
0: Uh-huh. No, tengo un mango. No,
1: claro,
0: no.
1: Porque yo le entendía la verseada como la verseada tirada tipo tirada romántica, ¿viste? Así que te tiran. Yo pensé que iba a
0: ser. Ah, tipo, ay, tipo, ¿cómo quisiera ser baldosa para que me pisen estas diosas? Una cosa así.
1: Sí. No, sí, tan así, jamás escuché ese. Pero yo pensé que iba por ahí. Uh-huh. Pero está bueno porque somos todos verseros diarios.
0: Claro, después, adiós. Adiós no lo vas a ver nunca porque sos mala.
1: Esa es muy buena.
0: Claro,
1: es muy
0: sí.
1: Buena.
0: Adiós no lo vas a ver nunca porque sos mala. Sí, eso es cuando pasa la Argel. La Argel pasa por acá nomás. En Buenos Aires no hay Argeles.
1: No,
0: a menos que haya un misionero. A menos que haya un misionero
1: o papudo.
0: Ese es papudo, loco, dejate joder.
1: No, ese no saben lo que es papudo, argel, cotizada.
0: Mirá lo que
1: es.
0: A la cotizada. ¿Qué te hace el cotizada?
1: Ah, sí.
0: Bueno, y tenemos. Me acordaba se te cayó un pétalo, flor. Ese es otro, pero ese no
1: puedo. Pero ahí bueno, porque expliquemos, por la chica se llama Jasmine, Florencia. jazmín, rosa.
0: Claro. Sí, sí.
1: Yo pensé
0: sí.
1: que iba por ahí.
0: Claro, se te cayó un pétalo, flor Florencia. De rosa. Flor de Florencia.
1: Floppy. Floppy, sí, sí. También, ¿eh?
0: Bueno, sí, y así, bueno,
1: hay
0: mandanos.
1: Es malísimo ese, el que se cayó un ángel del cielo. ¿Dónde vos tenés pinta que yo caí del cielo?
0: Bueno, normalmente es el flaco el que dice el verso. Ya cuando, ya si por ejemplo una mujer agarra y dice el verso, ya es es otro level.
1: No, la mina, si una mina dice un verso a un varón, yo creo que el varón se siente intimidado.
0: Sí, la mayoría, básicamente sí. ¿Qué le pasa a esta mujer?
1: Claro que sí.
0: Automáticamente.
1: Yo creo que le tiene que
0: sí,
1: gustar
0: es
1: mucho.
0: Como que es como que a los varones le descoloca muchísimo sí, que la mujer tome la iniciativa.
1: Le tiene que gustar mucho para que el vago se sienta, se le levante el ego. Yo creo que le baja más el ego a los vagos si la mina le piropea. ¿No?
0: Una vez recuerdo que iba yendo hacia rumbo al canal, doblo una esquina y una canillita del diario La Calle agarra y iba yendo y dice, "Pero qué lindo que sos", me dice.
1: Listo, ahí terminó.
0: Listo, me hizo el día.
1: Y vos dijiste,
0: "Wow, así se siente". Ajá. ¡Wow! Casi me bajo y le doy un abrazo a la vaina. Sí, ¿no? Pero
1: lo tiene diferente.
0: Sí.
1: Ni miran quién le dijo. Él escuchó.
0: No, no, después publiqué todo. ¿Qué sé yo? Publiqué. Mirá mirá lo que dicen de mí. ¿Viste? ¿Viste?
1: Las mujeres es diferente, depende. Es verdad. Es como el meme que te dice, o es piropo o halago.
0: Claro, pero esto viene con la edad. Sí. Si esto me hubiera pasado hace 20 años, yo agarro y digo, uy, boludo, sí, te andan diciendo cosas por la calle, digamos. Porque uno es boludo. Uno
1: ¿qué
0: disminuye.
1: ¿Qué, cómo te ibas vestido?
0: Pasa que con la edad disminuye la concentración de boludez en sangre. ¿Entendés?
1: ¿Sí?
0: Sí, disminuye. Va a disminuir de a poquito. Todavía somos boludos.
1: ¿Boludez o de tolerancia a la boludez? ¿Eh?
0: No. O sí, también hay tolerancia. No. Uno se vuelve más intolerante a las boludeces.
1: Eso.
0: Se vuelve más intolerante a la boludez, pero porque va disminuyendo la boludez en sangre de a poquito,
1: bajando.
0: ¿Sí? Aunque en algún momento viene un rush, ¿sí? O sea, te agarra y
1: como
0: viene un subidón
1: de
0: boludez, digamos. Sí, uno... Nosotros somos boludos en recuperación a medida que crecemos.
1: Sí.
0: Así como el adicto al cigarrillo es tabaquista... En recuperación, adicto al cigarrillo en recuperación, de la misma manera somos boludos en recuperación a medida, o pelotudos, ¿sí? En recuperación, a medida que, y bueno, podemos llegar a recuperarnos adquiriendo algún grado pequeño de sabiduría durante la vida. Pero la boludez es inherente a los varones.
1: Eso se llama madurar.
0: Sí, exactamente, madurez. Se llama madurar.
1: Madurez
0: de a
1: emocional.
0: Poquito, de a poquito.
1: Claro, de a poquito.
0: Hasta que te juntás con los vagos.
1: Ah.
0: Hasta que te juntás con los vagos, ¿viste? ¿Viste como las los perros así cuando se
1: juntan? No era solo, yo acá puedo ser yo.
0: Claro, como cuando se juntan los perros, ¿sí? Porque los paraguayos tienen mucha sabiduría popular. Ellos le dicen a los vagos cuando se juntan los perros. Cuando se juntan los perros, ahí ellos son como son, güey. Cuando están con la mujer, entonces ahí... Entonces,
1: ya
0: con la señora, entonces ahí se cuidan.
1: Ya caretean más, sí.
0: Y ahí sí se cuidan más y todo, pero cuando se juntan con los vagos, ¿sabes qué? Con la perro ahí, con la boca.
1: Las mujeres, bueno, las que tengan grupo de chicas, yo nunca pertenecí a ningún grupo de chicas, pero también pasa.
0: Cuentan que
1: cuando las chicas se juntan con las chicas, también, estaban una soltada. Mi algoritmo está rotísimo. Con el tema del mundial y las mujeres con los reels y los edits de los vagos.
0: Ah,
1: o sea,
0: sí.
1: Ya no quiero ver más un tema de no sé quién es ese hombre con el Alejandro Paredes.
0: Ajá.
1: Basta, por favor.
0: Basta,
1: está,
0: sí,
1: basta.
0: Sí, justamente te muestra todo. O sea, y te muestran, nos están mostrando que, ¿te acordás que yo el lunes
1: o sea, el
0: comencé?
1: Sexualizar a los jugadores, no, lo siguiente. O sea, si era el fútbol femenino, ya estaríamos hablando de otra cosa. Ya estaríamos.
0: Bueno, ¿Te acordás que yo agarré y dije, bueno, eso no, mi algoritmo lo que me muestra es que nos robaron el mundial?
1: Sí.
0: Nos robaron el mundial y yo estaba, viste que yo estaba tan contento porque dije, bueno, por lo menos la perdimos nosotros.
1: Vos cuando decías eso yo no te quería pinchar el globo. Como decía, como tu consuelo era, perdimos
0: bien. No, no, no. Roba. Qué lindo no sentirse robado, ¿no? Y hasta que vos agarrás y ves el video ese donde está, bueno, muchachos, vamos a jugar, olvídense de todo. Olvídense de lo que pasó, olvídense de todo. Ahora hay que salir a jugar a la cancha, qué sé yo. Y ahí, espera, ¿qué se tiene que olvidar? ¿Es que te tenés que olvidar, Leo? ¿Qué pasó? ¿Qué pasó allá adentro? Y después pasó que justamente perdimos la final.
1: Pasó lo que pasó. Claro, era como que yo dije, bueno, que Elian se des cuenta solito. Porque
0: y no se armó la... Y después encima se armó la garroteada. Encima hay un video donde se lo ve. Está todo tremenda, bo. Tremenda galleteada ahí, revolcada, que sí. Se están dando entre todos. Y va Messi mirando así. Y va caminando. Diciendo, y después dice, no, ¿sabes qué? Yo prefiero mirar a la gente, digamos. Mira... Y se da vuelta y empieza a mirar diciendo, anda la puta, carajo, no se han pinchado. Bueno, vamos a leer un par de informaciones, ¿sí? ¿Por qué? Pues resulta que se inauguró una nueva plaza en Villa Lindstrom. La nueva plaza en Villa Lindstrom. Los vecinos de Villa Lindstrom expresaron su satisfacción por el avance de las obras de la nueva plaza en el barrio, un espacio que pronto se convertirá en un punto de encuentro, recreación y actividad física para niños, jóvenes y adultos, quienes siguieron de cerca el desarrollo de los trabajos. Recordaron que el lugar presentaba grandes dificultades antes del inicio de la obra. Los testimonios coinciden en destacar la importancia de contar con un espacio seguro y de calidad. Así que los vecinos remarcaron que este espacio representa mucho más que una plaza. Además tienen proyectos para el lugar como ser un centro de atención primaria de la salud y un salón de usos múltiples. Así que acá estamos viendo las imágenes de la plaza, va a estar hermosa. Un diseño muy lindo, aparentemente va a tener una cancha, ya sea de fútbol 5 o de fútbol o de básquet. Está muy linda, tiene unos hexágonos de espacios así con forma hexagonal. Muy lindo diseño, estamos viendo las imágenes que compartieron en el artículo que estamos leyendo. Y también el municipio continúa con la limpieza de microbasurales, continúa trabajando en el cuidado del ambiente y la limpieza de los barrios. En esta oportunidad, personal municipal llevó adelante tareas de saneamiento y limpieza de microbasurales en Villa Lindstrom, barrio Caballeriza, y en la intersección de las calles Santiago del Estero y Japón, en barrio Kingren. Bueno, tengamos en cuenta que esa basura que no se limpia o que justamente se tira a la calle o que va a la vía pública, termina en la vía pública, después termina en los cursos de agua y al terminar en los cursos de agua termina inundando, termina obstruyendo desagües, cursos de agua y se producen las inundaciones, ¿sí? De algunas zonas. Y en algún momento, acordate, en algún momento te toca. En algún momento esa basura que vos tiraste en la calle te perjudica. Porque, por ejemplo, vos dirás, ¿qué me va a perjudicar a mí que yo tire basura en la calle? Bueno, fíjate vos que cuando vos tirás basura en la calle, un día que estés apurado, por ejemplo, y no puedas circular por la Avenida Las Américas porque está lleno de basura, y esa basura que quizás no la tiraste vos, pero vos tiraste basura en otro lado, y tenés que llegar a un lado y resulta que está inundado, no podés cruzar con el auto. Fíjate cómo te afecta esa cuestión. Así que todo lo que nos pasa a nosotros, lo que te pasa a vos, nos puede pasar a todos. No lo que te pasa a vos internamente. Hay cosas que sí, hay cosas que no. Son las 9:58. Jessy, ¿podés preparar un tema musical de esos que seleccionamos con este transcurso del tiempo? Un lindo cover de alguna banda, un tema que tenga mucha polenta. Si encontrás el cover de Kiss, Rock and Roll All Night, está bueno para escuchar ese tema el día de hoy. Y la oficina de empleo brindará un curso de ventas abierto a la comunidad con el objetivo de responder a la creciente demanda de perfiles laborales vinculados al sector comercial. la Oficina de Empleo pondrá en marcha un curso de ventas abierto a toda la comunidad. El proyecto formativo dará inicio el próximo martes 4 de agosto en el horario de 13:30 a 15:30 y se desarrollará durante 8 encuentros, con una frecuencia de una clase semanal de 2 horas de duración. A través de esta capacitación, los participantes adquirirán herramientas y conocimientos fundamentales para desempeñarse en el ámbito comercial. Bueno, yo te había dicho en algún momento, bueno, acércate a la oficina de empleo de 7 a 12:30, ubicada en calle Larrea y Chaco. Recuerdo, calle Larrea y Chaco, ahí está la oficina de empleo, y para inscribirte en un curso de ventas, porque hay algo que te voy a decir. Vos podés ser cualquier cosa, pero lo que sí o sí, si querés tener éxito, tenés que saber vender. La venta es algo que está relacionado intrínsecamente con el éxito. Vos dirás, ah, pero yo no vendo, yo soy médico y qué sé yo. Sí, vos vendés servicios profesionales, amigo. Vos cuando, por ejemplo, le tenés que decir a un paciente qué es lo que tiene que hacer para mantenerse con vida, le estás vendiendo algo. ¿La venta en qué consiste? Consiste en que vos le muestres los valores o los riesgos que tiene una determinada conducta y que si esa conducta no se cumple, va a tener un perjuicio para su salud o puede tener un beneficio. ¿Entendés? Decime si no es una venta eso. ¿Tá? Si nosotros reducimos la venta a tomar plata y dame plata, no sabes nada. Eso es el acto físico del intercambio. ¿Sí? Yo te doy plata, vos me das algo. ¿Sí? Intercambiamos valor. Eso es una relación comercial. La venta es un universo. Es un arte. ¿Sí? Y saber vender, el que sabe vender, nunca se queda sin trabajo. Porque cualquiera puede con el tiempo, con la dedicación, puede agarrar y fabricar cualquier cosa, puede producir cualquier cosa, con el mérito que eso implica, cultivar por ejemplo productos de chacra, el laburo que lleva, el esfuerzo que lleva, pero hay que saber venderlos, ¿sí? Y cuando sabes vender y tenés que saber venderlos, ¿para qué? Para tener un buen rendimiento por todo el esfuerzo que le pusiste a eso, ¿sí? Bueno, ten en cuenta, el curso de venta te podés inscribir en la oficina de empleo de 7 a 12:30 y está ubicado en la calle Larrea y Chaco. Yo fui vendedor un par de años, en realidad fue 4 o 5 años, y ahí conocí el universo de las ventas. Y te digo, el vendedor nunca se queda sin trabajo. ¿Por qué? Porque, y también es uno de los trabajos más ingratos que hay, porque mucha gente dice, ay, acá me va a venir a vender este. Yo, por suerte, llegué al punto en que yo no vendía, sino que a mí me compraban. Así que vamos, no vamos a pasar el tema musical ahora, vamos a una pausa. Vamos a una pausa, pues ya son las 10. Oh, otra vez, ¿cómo pasa el tiempo en este programa? Por favor. ¿En qué se nos va la hora? ¿En qué, Jessy? ¿En qué? Vamos a una pausa. 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

0: 10. 3 minutos.
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Y así estamos escuchando Rock and Roll All Night de este Australian Supergroup. Es la banda que hizo este cover de Kiss que suena muy bien, muy lindo. Qué buena energía para la mañana de hoy. Y la consigna de hoy es ¿cuál fue el verso más épico que te mandaste o te dijeron? Sí, y acá yo voy a... Tengo una lista, una selección de piropos. Vamos a ver si... Piropos, versos, a ver qué... tengo acá una clasificación. Yo voy a leer y vos me vas diciendo cuál te parece que es

0: está bueno. Hay buenos y hay malos, como en todo, ¿sí? Hay versos acá, vamos a ver si es cierto lo que me dice, para derretir el corazón, ¿sí? Si verte fuera delito, me darían cadena perpetua. Dale, dale, vos agarrá y decís que lo que...
1: No.
0: Si va, si pasa alguien por la calle y te dice, si verte fuera delito, me darían cadena perpetua.
1: Y estoy llamando un cana.
0: Tanta belleza suelta y yo justo sin redes.
1: El pescado me dijo. Te puedo rematar cualquier cosa.
0: Este se me hace que puede pegar, ¿sí? No sos Google, pero tenés todo lo que busco.
1: Ah, ese puede andar.
0: Ese puede andar,
1: sí,
0: ¿no?
1: Sí, sí, bueno,
0: si vienen ahí.
1: A ese puede andar.
0: En la obra, digamos, si los muchachos agarran y se. O en la calle, sí. Si el sol ilumina el día, tu mirada ilumina mi vida.
1: Si el sol ilumina el día.
0: Tu mirada ilumina mi vida. Ese es el.
1: Muy. Ya no lo entendí. Ya tuve que como.
0: ya tuviste que agarrar y googlear.
1: ¿Cómo? No escuché.
0: De todas las flores del jardín, vos sos la que me alegra el día.
1: Esa, ahí pues... vamos de vuelta con el Florencia. Con
0: sí, flores. Sí.
1: Ah, pero puede ser otra flor también. Muchas flores. Floripón.
0: Claro. Bueno, cortos y con onda. ¿Sí? Los, a ver, vamos a...
1: Están buenos. Sí, pero las mayorías son... Se puede usar para mujeres. Claro,
0: porque
1: y para hombres.
0: En realidad las destinatarias de los piropos y todo eso son las mujeres. Sí, las féminas, como dijiste. Bueno, cortos y con onda. ¿Te dolieron los pies de tanto caminar por mi mente?
1: Bueno, mente cortita. Menos mal que tenía la mente cortita, si no, no me canso de decir.
0: Bueno, tu sonrisa debería ser patrimonio de la humanidad. Se pueden dar, ¿no?
1: Un poquito soberbio, pero sí, está lindo.
0: Le faltaron las al día para seguir pensando en vos. Bueno,
1: mira,
0: me gustás más que el mate dulce un domingo a la mañana.
1: ¿Yo vos crees que yo remate?
0: No sé, ya no se esfuerzan como antes, ¿eh?
1: No, ponele voluntad, dijo Marito. Estilo
0: clásico y romántico.
1: Mate con dulce el domingo a la mañana, amigo, te falta gauches.
0: Sí, haces que cualquier lugar común sea el mejor lugar del mundo.
1: Te dijo común y
0: sí. Ay, ay, ay. Entonces, ya no se esfuerzan como antes, ¿no? Bueno, con esos ojos hasta la noche más oscura se vuelve día.
1: Buena, esa está linda.
0: Ah, bien. Si la perfección existiera, tendría tu nombre. Qué estilo clásico y romántico son estos.
1: Oh.
0: Quisiera ser el aire que respirás para estar bien cerca tuyo.
1: Es más, no, amigo, un babo te dice eso, chica.
0: Sí, y pinta amiga, loco, amigo. ¿No? Pinta psiquiátrico.
1: Sí, no.
0: O sea, es pinta acosador.
1: Ah, la pelota. ¿No tener ropa para doblar en tu casa? ¿No tener media para coser?
0: No necesito buscar estrellas si te tengo al lado.
1: Ese ya es muy chamullero.
0: Es chamullo,
1: ese,
0: ¿no?
1: Ese tiene el de reenviar, ¿viste? Te llega el chamullo y está reenviado. Claro.
0: Ah, mirá. ¿Qué lo tiró? Bueno, estos son algunos. Bueno, vos si tenés el tuyo, a ver, ¿cuál fue el verso más épico que te mandaste o te dijeron? Y que haya funcionado también. Claro. O sea, uno que haya funcionado, porque si vos agarrás y decís,
1: Hay una que me funcionó.
0: Ajá.
1: O sea, no me funcionó a mí, sino que le funcionó a la otra persona para buscar conversación.
0: ¿A cuál fue?
1: Muy buena, que después consulte. Porque de golpe así te manda así un mensaje. ¿Te gusta el pan?
0: Ajá.
1: Y voy a decir, ¿qué? Y yo se confundió el chat de esta persona.
0: ¿Te gusta el pan, sí?
1: Y yo le digo, ¿cómo que me...? Disculpame, o sea, y ahí le empezás a decir, no. Encima, puedo comer mucho pan.
0: Ajá.
1: No, y ahí le empezás, no, mirá. Y después, cuando ya uno...
0: Ah, dice, tipo anzuelo, o sea,
1: claro,
0: tiró ahí, digamos.
1: Yo dije, se confundió el chat.
0: Claro.
1: Me gusta el pan.
0: Ajá.
1: No funcionó.
0: Sonó la campanita.
1: Funcionó,
0: tilin, tilin, tilin, tilin.
1: No funcionó. Yo no lo usé todavía. La tendría que usar como te gusta el pan. Pero
0: claro, sí, no, claro, porque te agarró con la guardia baja.
1: Claro, te agarra como vos decís.
0: Claro, perdón, che, no sé, qué sé yo.
1: Y más en este mundo de que hoy todo el coso ya no es más cara a cara, ¿viste?
0: Ajá.
1: Que en nuestra época era más lindo, te gustaba un pibe, una piba.
0: Sí.
1: Y vos de alguna manera se lo hacías saber.
0: Claro, vos
1: cuando
0: ibas.
1: Cuando lo tenías en era el boludo. Hashtag estaban solos. Pero hoy en día es muy distinto, es muy, y fue la única manera diferente que me llamó la atención de que me buscaron conversación.
0: Claro.
1: ¿Te gusta, te gusta un pan? Yo quedé como que este se reconfundió.
0: Ajá, y, no, y, no, era, y después, y enganchó.
1: Y era intencional, claro, claro. Después me contó, de, me dijo, una vez me dijeron, probaste. Y claro, resultó porque terminamos charlando un ratito, y me capazó gracia y me acordé de eso.
0: Mirá,
1: no es un piropo. No es,
0: no un, es un piropo.
1: No es un piropo, no.
0: Pero entra dentro de la categoría de verso.
1: Exactamente. Es lo te, único
0: que entra, entra dentro de la categoría de verso y o chamullo, ¿sí? Chamullo. Vamos a hablar técnicamente. Claro. Verso o chamullo,
1: fue,
0: digamos.
1: Fue bastante, sí, fue bastante rebuscado.
0: Bueno, ¿tenés el video de la chica esta?
1: Tengo.
0: Hay una, bueno, le pongo en contexto. Le, en contexto que justamente como ayer le escuché a, ¿cómo es que se llama? A Babi Echecopar y dijo, o sea, aparte de ser racista somos una porquería, dijo, porque pareciera que tenemos un negrito encerrado, digamos, y lo sacamos para que salga a la tele, digamos, lo tenemos ahí, tenemos un negrito para mostrar en la, en los canales de televisión, porque el mismo muchacho estuvo en un montón de programas explicando que nosotros no somos racistas, ¿no? Y bueno, justamente porque era una de las personalidades, ¿no? Más allá de la chanza de más allá del comentario de Babi Echecopar, es un poco, sí, ayer salimos a buscar gente que hable bien de nosotros para que nos sintamos bien, porque inclusive vi un video que me rompió el corazón, que fue que cuando perdió la final Argentina, en la India comenzaron a pasear con un ataúd, con un muñeco, con una bandera argentina, digamos, cuando perdió la final Argentina. Y yo dije, no, la India, no, vos nos querías. Bueno, y tenemos Bangladesh, o sea, no nos saquen Bangladesh, por favor, no nos abandonen, porque es el lugar, digamos, donde podemos sentirnos queridos, ¿no? Bueno, resulta que hay una chica que hace stand-up, ella es boliviana, y lo que cuenta es, en sus videos, cuenta su experiencia, ¿no? Y ella se ríe de la... A ver, acá no hay racismo, pero ahí sí hay discriminación, hay prejuicios. Ella se ríe de los prejuicios, se ríe de todo eso, y explica, y también tiene la virtud de... tiene esa cuestión de que, por ejemplo, puede comparar, porque vos podés comparar, la única manera de saber si un país es racista es en comparación a qué, o a quién, a qué otro país, ¿no? Y ella justamente conoció, por ejemplo, vivió en España, tuvo la oportunidad de ver cómo es el tema del racismo y la discriminación en España y la cuestión de los prejuicios y la discriminación en Argentina. Así que vamos a escuchar a esta chica que no lo tengo, no, a ver si lo tengo a mano, ¿sí? Para saber, para tener cómo... A ver, porque no me muestra el... Por alguna razón que no entiendo, no me está mostrando el usuario. Nunca es tarde se llama. Uy, uy, uy.
1: Ella se llama Nata.
0: Nata Valpul. Se llama, ¿sí? O no sé si se llama Nata o qué, pero bueno, vamos a escucharlo, vamos a escucharle y vamos a compartir el video. Si estás viendo el video, si estás viendo el streaming, vas a poder ver el video de Nata comentándonos cómo este video chistoso, humorístico que ella hace en base a esta temática. Vamos desde el principio.
2: De que perdió Argentina porque te parecen racistas. Hablemos de racismo. Soy Nata, su verdulera boliviana. A mí no me van a contar sobre racismo porque estuve en ambos países. ¿Y saben qué? En ambos me decían peruana. Todo bien con los peruanos, pero basta de decir que todos los morenos somos de Puno. Saludos a mi tía Juanita de Arequipa. ¿Saben? La gente como yo tiene que escoger qué tipo de racismo quiere. Yo escojo el argentino porque somos bolitas, pero somos sus bolitas. Argentina tiene una cultura muy diversa, en que la gente de todo el mundo ha puesto algo de sí para construir este país. ¿Qué sería del tango sin influencia negra? ¿Qué sería del mate sin sus raíces guaraníes? ¿Qué sería de la cumbia de los trapos sin el mestizaje marginal? ¿Qué sería del Diego eterno cabecita negra? Sí, la Argentina discrimina, pero también abraza a sus morenos. Y yo no sé si España puede decir lo mismo. Al menos no, mientras sigan pidiendo visa a los países que colonizaron. Te quiero, España, y estoy feliz por tu triunfo. Pero seamos honestos, no saben festejar. Ustedes se emocionan más en la procesión de una virgen que en la Copa Mundial, en la Copa. Hay mucho que aprender de Andalucía. No me vayan a funar, al fin y al cabo soy solo una verdulera y mi opinión no debería importarles ni un pepino.
3: ¿A cuánto el pepino, casi?
2: 30,000 pesos argentinos, joven. Yo... ¿Así que estás feliz de que perdió Argentina porque te parecen racistas? Hablemos de racismo.
0: Bueno, está cansado. Justamente ella dice, los dos lados nos confunden con peruanos. Estoy cansada de que me confundan con peruanos. Bueno, así es, y mucha gente lo que dice es que sí, puede haber discriminación. Acá no tenemos racismo, acá lo que tenemos es clasismo. Y sobre esta cuestión voy a hacer un pequeño paréntesis, porque ayer estuvo una periodista muy reconocida hablando por A24, en un programa con Feynman y con el otro periodista, Eduardo Feynman, y la mujer se llama Pilar Rahola. La escalada de agresiones e insultos en redes sociales hacia la Argentina, que alcanzó episodios dantescos como el ataque a personas por el solo hecho de portar una bandera argentina, exige parar este tema para analizar qué hay verdaderamente detrás de esta repentina campaña anti-argentina. La conversación entablada pone de manifiesto que lo que a simple vista parece un mero desborde de folclore futbolero o de la rabia tras un torneo, es en realidad un fenómeno alimentado por algoritmos y sobre todo por una orquestación política o ideológica de alcance global. Creo que esa cortina no va con lo que estoy diciendo. Tal como se señala en el debate, resulta impensable desarmar la narrativa del deporte para comprender la raíz del problema. Como afirmó categóricamente Pilar Rahola durante el intercambio, no es una locura absoluta y es una campaña infecta. Aquí no hay fútbol. Lejos del análisis deportivo, la analista sostiene que nos encontramos ante una confluencia de diferentes intereses, donde el fútbol es utilizado apenas como una pantalla. En sus propias palabras, el fútbol se vive con emoción, se vive con pasión, se puede vivir incluso con exceso, pero poco tiene que ver con las cosas que hemos escuchado. Las mentiras, las falsedades y sobre todo la cantidad de tópicos de estigmas que se han colocado a la selección argentina. Uno de los dardos más agresivos lanzados en esta arremetida mediática ha sido la etiqueta de país discriminador o país racista. Frente a esto, en la mesa se remarcó lo inconsistente que resulta tildar a la nación de racista o supremacista, ignorando su inconformación histórica. Al respecto, Pilar fue contundente. Hablar sobre racismo en Argentina, cuando es un crisol de procedencias, de orígenes, y cuando es una sociedad además que abolió la esclavitud a mediados del siglo XIX, parece una locura hablar de supremacismo, sobre todo porque desde los países en donde surge esa acusación, hace 50, 70 o 100 años, los negros tenían que viajar en la parte de atrás de un colectivo y los blancos adelante, o por ejemplo había baños para negros y había baños para blancos, ¿sí? Y estaban separados de esa manera. Hay una película que habla de eso, plantea esa cuestión, en la NASA, en la Agencia Nacional Aeroespacial, justamente habla de esa situación en donde, por ejemplo, las mujeres negras tenían que ir al baño en otro edificio y caminar 4 o 5 cuadras cuando había una mujer afroamericana, le dicen ellos, porque a ellos les gusta decir afroamericano, latinoamericano, ¿cómo es? Italoamericano, y todo lo demás, o sea, todo separado y etiquetado, ¿no? La tipa tenía que, la tipa era una cráneo, un cráneo, una bocha, tenía una mente brillante para las matemáticas y la necesitaban para hacer los cálculos para la, ¿cómo es que se llama? Para poder lanzar el cohete a la luna, ¿sí? Para que el cohete, el módulo lunar o el módulo espacial pudiera orbitar por la Tierra y hacer su reingreso a la atmósfera sin desaparecer y sin romperse, sin quemarse. Bueno, a la tipa la llamaron, porque eso tienen los yanquis, llaman a los cráneos más, más desarrollados que pueda haber, más avanzados, para que trabajen con ellos. Pero justamente el director le llamó y dijo, che, ella va a trabajar con nosotros. Sin embargo, la tipa, por ejemplo, no podía, o sea, si quería tomarse un café, tenía que ir a prepararse el café a otro edificio. O tenía que ir, por ejemplo, al baño y caminar 400 metros porque no podía compartir el baño con la gente del edificio, ¿no? Entonces, esta gente, por ejemplo, Samuel L. Jackson, un actor, agarra y nos acusa de racistas a nosotros, el país más racista del mundo. No, loco, pará. ¿Hay racismo acá en Argentina? Sí, seguro que racistas hay como en todo el mundo. ¿Pero en comparación con qué? Entonces, se puso de ejemplo como Samuel L. Jackson marcando la contradicción de emitir juicios desde realidades con tensiones raciales profundas hacia un país que no replica esa dinámica. El verdadero núcleo del análisis radica en la geopolítica y en la batalla cultural contemporánea. Los participantes coincidieron en este programa en que el ataque furibundo hacia Argentina responde a lo que el país representa hoy en el mapa mundial. Pilar lo sintetizó de manera impecable al preguntarse, ¿qué se ataca en realidad? ¿Qué es lo que están atacando de Argentina? A mí me parece que esta es una campaña de aquello que detestan lo que Argentina tiene de bueno. ¿Qué es Argentina en el mundo en estos momentos? Es la defensa de la democracia liberal, la defensa de los valores judeocristianos, la defensa de un modelo económico y un modelo político de relación en el mundo. Según esta lectura, los sectores radicalizados y las izquierdas internacionales, el denominado wokismo, han depositado en la figura de Argentina todo aquello que combaten ideológicamente, utilizando la figura del gobierno de turno y sus alianzas para estigmatizar a toda una población. Es decir, más allá de este gobierno, que podemos decir si es liberal o no, Argentina tiene una democracia sólida. ¿Y en qué tiene que ver esta democracia sólida? Que, por ejemplo, en 2015, cuando Cristina perdió las elecciones, asumió Mauricio que es un amor, ¿sí? Tuvo su gobierno con tensiones, con conflictos y lo demás, pero en 2019 perdió las elecciones, asumió Alberto Fernández, lo mismo que pasó con Mauricio que es un amor, pasó con Alberto Fernández, fracasaron, ¿sí? Fracasó Alberto Fernández, fracasó Cristina en un montón de cuestiones, sobre todo con la inflación, ¿sí? Bueno, en 2023 pierde las elecciones Alberto Fernández y asume Javier Milei, quien es hoy presidente de la nación, ¿sí? Será un payaso, pero es nuestro presidente, loco. Y está ahí, ¿está? Y justamente eso habla y nadie llamó a una revolución en otros países. En Estados Unidos mismo, Trump, cuando perdió en 2020 las elecciones, ¿qué hizo? Agarró y dijo, che, loco, vengan a defender porque hubo fraude y tomaron el Congreso de Estados Unidos, quisieron tomar el Congreso de Estados Unidos. Entonces, a esta disputa ideológica se le suma el componente tecnológico y de manipulación de masas. Durante la charla se planteó que en las plataformas digitales se disputó un mundial de los algoritmos, donde las redes operaron como un terreno de amplificación del odio, y en este punto Pilar alertó sobre cómo regímenes autoritarios y grupos de interés explotan estas herramientas. Las redes son Goebbels con Internet. Es el dominio absoluto de la falsedad, del tópico y de las fake news. A través de las granjas de amplificación y bots, se instalan prejuicios simplistas y narrativas difamatorias con extrema rapidez. En definitiva, reducir la contienda a una cuestión de buenos o malos perdedores es caer en la trampa del algoritmo. La corriente anti-argentina no es un producto espontáneo del hincha de fútbol, sino una estrategia donde convergen el oportunismo político, la agenda woke internacional y la manipulación digital para castigar a una sociedad por los valores occidentales y republicanos que representa en el mapa global. Fíjate vos, acusan a Messi de ser sionista y el favorito de la FIFA. Loco, perdimos la final, ¿sí? Lo cagaron a patada cuántas veces y no cobraron falta. No en la final, en un montón de partidos, ¿sí? Así que es una cuestión para tener en cuenta, ¿sí? Esta cuestión de lo que estamos viviendo. ¿Cómo reaccionamos? ¿Cómo reaccionamos frente a esto? Siendo más argentinos que nunca, recitando el preámbulo de la Constitución Nacional. A todos los hombres de buena voluntad que deseen habitar el suelo argentino, las puertas están abiertas. Pero acuérdense, acá está el riesgo. Todo lo que se multiplica por argentino se convierte en argentino, ¿sí? No porque nosotros queramos, es porque es la realidad y por algo será. Nosotros ahora vamos a ir a una pausa comercial. Esto es Oficialmente Despiertos. Estamos en Sónica 101.5. Comunicate al 3755-491114. Y si no te gustó este verso que leí recién, mándanos el tuyo.
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6: 10:10. 34 minutos.
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0: Esto es Oficialmente Despiertos aquí por Sónica 101.5. Seguinos en Instagram en arroba ya oficialmente despiertos. Tu mañana oficialmente mejor. Comunicate al 3755-491114 para comentarnos, para decirnos, contarnos cuál fue el verso épico, más épico que te mandaste o que te dijeron, ¿sí? Y ahora escuchando esta versión de Artefacto, que está muy buena, vamos a retomar y retomando la normalidad en Oficialmente Despierto, ¿sí? Porque resulta que hay una serie de cuestiones, ¿sí? El Mundial no solamente trae las cuestiones de... no solamente absorbió nuestras vidas durante 40 días, sino que además mucha gente se fue al Mundial. El tema, ¿sabes cuál es con eso? No es que justamente la gente vaya, sino que cuando va la gente a otros países, el riesgo de circulación de enfermedades aumenta. Entonces, ante el regreso a casa de miles de argentinos que viajaron para seguir más de cerca a la selección nacional durante el Mundial y el incremento del turismo internacional en la región durante las últimas semanas, se elevó en el país el nivel de alerta para el sistema de salud por el riesgo de aparición de casos de qué enfermedad, que es catalogada como el virus más contagioso que conoce la humanidad. Estamos hablando del sarampión. Sarampión. ¿Tuviste sarampión?
1: Sí, tuve sarampión de chica.
0: Yo tuve sarampión. Yo tuve...
1: ¿Varicela o sarampión? Creo que los dos ya tuve.
0: Sarampión es una roncha. Sí. Es una roncha y demás y qué sé yo. La varicela son ampollas.
1: Ah, varicela tuve cuando tuve, era muy bebé.
0: Bueno, yo tuve todo. Yo tuve sarampión, tuve varicela.
1: Sí, me jodió si te agarra de adulto.
0: Dice que sí, sí. Bueno, la que es jodida, que te agarre de adulto, que yo la tuve, es papera.
1: No, eso nunca tuve.
0: Vos sabés cómo sufría, porque justamente en casa preparaba milanesa con puré y yo tenía papera. Entonces...
1: cuando no tenía papera, no...
0: Claro, porque tenían que quedarse en casa cuidándome, digamos. Entonces se cocinaba y toda la familia contenta, reunida. Y yo agarraba y me traían la milanesa. Y yo me la cortaba y comía y ya lagrimeaba porque te duele, o sea, se te hinchan los...
1: Acá.
0: Y vos haces esto y sentís, ¿viste el dolor que sentís cuando te duele una muela? Pero cuando estás en las últimas en donde decís, bueno, me la arranco con una pinza o ato el hilo y cierro la puerta, ¿entendés? A ese nivel... Bueno, cada vez que abrís la boca o movés la boca, ese dolor es la puntada, ¿sí? No. El aguijón acá junto con el, es muy parecido también al dolor de oído. El dolor de oído, bueno, dolor. Entonces yo agarraba y comía la milanesa y lagrimeaba, carrilla.
1: Comiendo milanesa.
0: Pero no, ni en pedo dejaba la milanesa. ¿Sabés cómo yo? Sábanas y sábanas en papel comiendo milanesa.
1: Bueno, pero con la vacunación, el tema es que no solo sarampión.
0: Sí, no, claro, pero justamente están haciendo un monitoreo del sarampión porque es el más contagioso, ¿no? También están viendo otras enfermedades, ¿sí? ¿Qué sé yo? Yo tuve algo que se llama fiebre escarlatina, que nadie tuvo. O sea, yo agarro y tengo, pones todas las enfermedades de chico, yo tuve todas, digamos. Sí, yo nunca... fiebre escarlatina.
1: ¿Cómo te contagias de fiebre escarlatina?
0: Qué sé yo, uno agarra y hace tantas cosas en la vida. Pero yo de chico, yo andaba, yo era bastante vago de chico, ¿no? Andaba por acá, por allá, todo, o sea. Las autoridades sanitarias, bueno, justamente, vos tenés todavía niños en edad escolar, ¿sí? Las autoridades sanitarias aconsejan consultar de inmediato si hasta los 30 días posteriores al regreso aparece fiebre, 38 grados o más. Y un sarpullido rojizo que va avanzando en la piel. La evaluación nacional de riesgo muestra que una proporción importante del territorio presenta condiciones epidemiológicas compatibles con un riesgo elevado de reintroducción y diseminación definió el Ministerio de Salud desde el viernes pasado. No hubo aún casos asociados notificados a esta comunicación. El sarampión es una enfermedad viral que se transmite como las infecciones respiratorias, cuando la persona que lo contrajo habla, tose o estornuda y el virus eliminado al ambiente, sobre la superficie o el aire, mantiene su capacidad de infectar durante algunas horas. Es altamente contagioso. Cada persona infectada puede contagiar hasta 18 personas antes de tener síntomas. No existe un tratamiento antiviral específico para el sarampión, por eso la vacunación constituye la medida preventiva más eficaz para evitar la enfermedad, sus complicaciones y la transmisión del virus. La vacunación del calendario son con dos dosis de triple viral. Protege también contra la rubiola y la papera. También tuve rubiola. Todas tuve. Está lejos del 95% en todo el territorio y de ser homogénea, como para contar con una barrera lo suficientemente robusta para frenar rápido la transmisión de sarampión. En los tres países que fueron sede del Mundial que terminó el domingo, México, Estados Unidos y Canadá, hay áreas con brotes activos que coincidieron con el cronograma de partidos o que quedaron de paso para los que optaron por el automóvil para aprovechar el viaje y recorrer. Florida, Texas y Kansas, por donde se movilizaron los hinchas argentinos, están entre los 44 estados que confirmaron casos en lo que va del año. Son casi 2.300 en los 34 brotes nuevos de este año que llevan registrados los Centros para el Control y la Prevención de Enfermedades de Estados Unidos, el CDC, según actualizaron de manera online. El riesgo de reintroducción por la situación externa se combina con factores internos que incrementan la vulnerabilidad frente a una eventual introducción viral del sarampión. La persistencia de coberturas de vacunación inferiores a las metas recomendadas, la acumulación de susceptibles en distintos grupos etarios y territorios y las brechas observadas en algunos indicadores de vigilancia epidemiológica son condiciones que podrían favorecer la transmisión del virus ante eventos de importación. Para los viajeros que regresen, la recomendación es que si aparece fiebre y manchas rojizas en la piel durante el viaje o dentro de los 30 días posteriores al regreso, hay que consultar de inmediato y referir al ingresar al centro de salud no solo los síntomas, sino también el hecho de haber vuelto de viaje. Además, dado que el virus del sarampión se transmite por vía aérea, se indica el uso de barbijo para no contagiar a otros si se pide no ir a lugares públicos. Esto incluye la escuela, el trabajo, el club. ¿Alguien tiene a alguien que tenga sarampión? Bueno, hasta que un profesional dé el alta. Para los que vayan a viajar independientemente del destino, también se recomienda controlar tener el esquema para el sarampión al día, de acuerdo con la edad. En los bebés de 6 a 11 meses, la dosis adicional o cero no se va a considerar parte del esquema del calendario en los chicos de un año. La primera dosis de triple viral de calendario a partir de los 15 meses, ya con la segunda dosis. O sea, vamos a ver. Tenés el calendario de vacunación, agarrá y ponelo al día. Andá a un CAPS, en cualquier CAPS te van a dar la vacuna, van a vacunar y acercate, que justamente es gratuito en la mayoría de los países. Si querés acceder a las vacunas del calendario de vacunación, tenés que pagar. Y estas son vacunas recontra hiper probadas, son recontra seguras. Y ¿cuál es el problema que estamos teniendo? Que últimamente hay una movida antivacunas en todo el mundo y en nuestro país no es la excepción. ¿Qué pasa? Que cuando vos tenés que inmunizar a toda la población, porque si no inmunizás a toda la población, los que se contagian pueden desarrollar cepas que sean más agresivas, ¿sí?, que los que no están vacunados, ¿entendés? Entonces hay que agarrar y vacunarse, loco. O sea, tenemos Eso es un orgullo nacional. El esquema de vacunación de la República Argentina es el esquema más completo que tiene el mundo. O sea, no hay un calendario de vacunación universal gratuito para toda la población en el mundo como el del argentino, ¿sí? El de nuestro país, en donde todas las vacunas son gratis y sirven un montón, previenen un montón de enfermedades. Así que yo te puedo entender que tengas tus reparos con respecto a determinadas vacunas. Anda, asesorate, preguntá que te expliquen, pero no dejes de vacunar a tu hijo sobre cosas que ya están probadas, como la sarampión, como la varicela, como la rubiola, ¿sí? ¿Por qué? Porque no es solamente algo que pueda afectar a tu hijo, sino que puede afectar a toda la población. Bueno, estamos llegando al final del programa, ¿sí? Son las 10:48 en la República Argentina. Voy a adelantarte, voy a recordarte que el clima para hoy, para hoy y mañana, vamos a tener una máxima de 20 grados y una mínima de 11. Para mañana la máxima va a ser de 24 grados, hay un 60% de probabilidad en que llueva, digamos, ¿sí? Pero la probabilidad de lluvia es de un milímetro. Si llueve, va a ser raro, ¿sí? 60%. Los días, el horario en que estaría previsto que llueva sería mañana entre las 16 y las 18 horas, con un 30%, es bajísimo. Quizás ni llueve, te digo. Para el fin de semana tenemos previsto que para el sábado entre las 7, 8, 9 de la mañana está previsto que haya bancos de niebla en las rutas. Tené cuidado si vas a salir de viaje. Normalmente ocupamos los sábados y domingos para salir. La temperatura máxima va a estar en torno a los 25 grados el sábado. Y el domingo vamos a tener una mínima de 18 grados. Y una máxima de 28 con sol, ¿sí? No, perdón, para el domingo vamos a tener una máxima, no, de 23 grados. Para el lunes tenemos una máxima con sol de 28 grados, ¿sí? Así que vamos a tener calor para la semana siguiente. Vamos a comenzar con calor. Son las 10:50. Bueno, Jessy, ¿tenés algún tema para despedirnos? Vamos a despedirnos, quiero despedirnos con un tema musical, y después del tema musical va a ir el jingle de Oficialmente Despierto, que está un espectáculo. Me encanta cómo suena, me encanta la onda que tiene ese jingle. Y bueno, ¿qué tenemos para la despedida?
1: Tenemos un cover de The Cure, Boys Don't Cry.
0: Boys Don't Cry, qué buen tema, ¿sí? ¿Quién lo hace ese cover?
1: Una banda medio coreanita, band cover, ¿no? Es una banda de covers.
0: Ah, es una banda de covers, covers band, entonces, sí. De coreanos, ¿sí? Bueno, bueno, son las 10:51, nosotros llegamos al final de Oficialmente Despiertos aquí por Sónica 101.5. Vamos a escuchar Boys Don't Cry, no lloren chicos, ¿sí? Los chicos no lloran. Sí, por estos coreanos que deben ser muy buenos músicos, porque generalmente los coreanos, los orientales, le ponen mucha disciplina para sacar las cosas iguales a los originales, ¿sí? Pero son unos genios los tipos. Bueno, y vamos a escuchar el jingle de Oficialmente Despiertos, que comenzó esta semana y que lo fuimos compartiendo, y que espero que te guste a vos tanto como nos gusta a nosotros. Esto fue Oficialmente Despiertos. Mi nombre es Jan Bis, Jessy en los controles técnicos. Decimos chao.
1: Chao.
0: Hasta mañana, que es sábado chiquito. Cuídense. Cuídense de todo. Del clima, de esto, de aquello. Quiéranse mucho. Esto termina, pero mañana volvemos a las 9:00.

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0: 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Es la hora 11:01.
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0: 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Es la hora 11:32.
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0: 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Es la hora 12:03.
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2: Es la hora 12:29 minutos.
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1: 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Es la hora 13, 3 minutos.
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0: 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Es la hora 13:31 minutos.

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0: 12:31 minutos.
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1: 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Es la hora 15, 2 minutos.
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2: Es la hora 15:33 minutos.
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0: 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Es la hora 16 en punto.
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0: Pero así es la vida, Camila. Uno ve una cosa linda, otra cosa fea. Por allá hay algo lindo que tapa otra cosa fea. O hay algo feo que tapa algo lindo. Entonces la vida, así es la vida. O tenés la suerte, bueno, de ser una chica joven, tener tiempo para ver estas cosas de la vida. Pasa así. La vida es como TNT. Pasa en la vida, pasa ahí también en la tele. ¿Qué sé yo? ¿Cómo le va, señora? ¿Cómo le va, señor? Bienvenido. Estamos dándoles consejos de adultos a Camila, que está entrando en la adultez. Y nos pregunta cosas. Che, ¿qué parece esto? ¿Qué pasa con él? Y así es la vida, Camila. ¿Qué querés que te diga? Hay muchos que dicen la vida es larga y dura. Para algunos no es tan larga porque patinan antes. Para algunos no es tan dura porque le va bien económicamente. Y por ahí la gente piensa que lo económico es todo. Y después te das cuenta que no. Que tiene ahí un poquito cada cosa. No pasarla mal, pero tampoco no hace falta ser multimillonario. Bueno, todas esas cosas. ¿Vos bien? ¿Te mejoraste? Bien. ¿Te inyectaste? ¿Te pichicateaste o no? ¿No? ¿No llegaste a ese punto? Ah, reposo. Ok. Samuel Vera, buenas tardes.
1: ¿Qué tal?
0: Mirá, ahí está. ¿Cómo le va? En el cuadro de honor. Sí. ¿Vos viste cuando iba a la escuela, vos estuviste en el cuadro de honor?
1: No.
0: Ni en el dolor. Ok,
1: no, bien. No, y no aclaremos porque enseguida va a aparecer alguno que otra vez.
0: No, sí. Mira, aparecen siempre. En el momento crítico, la vida es así, cuando uno está en el suelo vienen a patearte. Estamos hablando de tu mala experiencia, sí, en la escuela, algún bolastraca que fue,
1: o mis ex profesores, claro, que los cruzo mucho últimamente.
0: Y bueno, me dice, che, no, vos no sabés lo que era este infeliz en un cachivache.
1: Se ríe, bien. Marta viene y se ríe cada vez que me ve.
0: Ay, bueno, se ríe. ¿Fue tu profe de arte?
1: Sí.
0: ¿De arte o plástica? ¿Qué era?
1: Tecnología.
0: Y bueno, sí, hay plástica. Para nosotros era plástica, cuando, después ya.
1: Cuando aparecía con algún proyecto medio raro, me decía, eso no lo hiciste vos.
0: Ah, sí, no me mientas, Samuel. Samuel.
1: Ya me conocía.
0: Viste, te hablabas. Samuel, vení para acá. Sí. Esto no hiciste.
1: Y yo hasta el día de hoy creo que el profe Leo Hoss me tuvo piedad. Porque sabía que por ahí.
0: Ah, pero vení para la gimnasia, digamos. Media pila.
1: Sí. Sí.
0: Pero te. ¿Te costaba? ¿Era fiaquento? ¿No tenía ganas de ir?
1: La adolescencia, ¿viste?
0: Ah, ok.
1: Mala junta.
0: Okay. Camila fue buena alumna siempre, porque que me cuenta, ella me contó en algún momento. Y bueno, yo medio pelo, no era para quejarme. Repetí un año.
1: Ajá.
0: ¿Vos también repetiste un año? ¿Pero por qué? ¿Porque tu mamá dijo que qué? Ah, ok, tenía que repetir porque no. Bien. No, yo repetí porque, bueno, tuve un accidente y no fui a la escuela, sí, y quedé libre, tenía que rendir todo. Y bueno, fui a rendir. Me mandaban a rendir igual, Samu.
1: Ajá.
0: ¿Viste? Mi mamá sabía que yo iba a patinar como un campeón.
1: ¿No fuiste de ese de que tenía que presentar la tarea o el trabajo práctico y el perro comió mi tarea?
0: No me creía nada. Yo mentía cosas superiores, de que venían los extraterrestres, se llevaba mi carpeta. No, yo te voy
1: por
0: a
1: eso el mote
0: teniendo de, acá.
1: Por eso el mote de ocurrente.
0: Bueno, Samu sabe la historia. Le mando un saludo muy grande, la quiero mucho. A mi querida directora, sigue siendo. Tengo varias directoras porque he pasado por varias instituciones. A la querida Eleonora Kramer Durrutia le mando un beso enorme, que ella sabe que la quiero mucho. Uh-huh. A su esposo, Paco, bueno, a las hijas, a los hijos, todo, un saludo grande.
1: Sí.
0: Y ella me había puesto el mote: vos no sos malo, chelo, ni cabezú, Marcelito era. No sos malo, sos ocurrente, me decía. Sí. Para no decir que era un zorongo, que no quedaba quieto, tenía hormiga en el ojete, bueno. Sí. Bueno, pero bien.
1: Sí, volviendo al tema de la vida.
0: Sí.
1: Los caminos de la vida no son como yo creía, no son como yo pensaba,
0: no son como imaginaba,
1: dijo
0: Vicentico.
1: Y sí, estaba sentado arriba de un
0: hormiguero.
1: De un muro de 15.
0: Sí, una pared de 15. Sí. Bueno, pero la vida es así, Samu.
1: Sí.
0: Hay una, viste que parece una frase de albañil, pero no, hay una de cal y una de arena, digamos. Uh-huh. ¿Sí? Bueno.
1: No, 3x1.
0: ¿Cómo?
1: 3x1.
0: 3x1 es medio concreto. Señoras y señores, como todas las tardes, o al menos.

0: acercar un poquito más a la cámara, más a la cámara.
1: Para, es ahí,
0: mirá. Mirá lo que es eso. Una obra de arte. Después me dice que... No, Chelo, te aviso que no voy a ir porque estoy enferma. Se estaba pintando las uñas. No, me está cagando. Esto fue el miércoles. ¿Y ayer era miércoles? A la madrugada.
1: Vamos, bien. Pará, le voy a dar una cámara solo a las uñas.
0: A ver, hacer un camarón. No. Mirá lo que es eso.
1: Estiramos las manos, estiramos las manos.
0: Ahí está. Directa Unión de Santa Fe, directamente. Mirá lo que es lo pario. Obviamente, si usted quiere hacerse las uñas, señora, señorita, ¿por qué no, señor o niño? Se puede comunicar acá con nosotros, que le pasamos el contacto de Camila para que Camila le haga el... Uh-huh. ¿Cómo se dice? Manicura. Manicura, ok, la manicura. Muchos hombres se hacen las uñas, o acá no verán muy pocos.
1: Manicure.
0: Manicure se dice. Manicure.
1: Porque manicura sí. Me suena medio raro.
0: Manicura el padre de la San Antonio. No, muy pocos se hacen acá, ¿no? En otros lugares conozco gente que lo hace, que es una cuestión de salud, ¿eh? Exactamente, es cuestión de salud. A mí las cutículas me quedan pegadas en las uñas. Ya vamos a tener la otra cámara, Samu, para hacer zoom. Uh-huh. Se me pega la cutícula en las uñas y me estira y me duele después. Así que yo para irme... Eso quise decir. Yo me corro con las uñas y le pego una acomodada. La tapita de la virome, Silva Pen, de la virome común y corriente, ¿no? Bien. Así que lo voy a... No, Vic también, hay otras marcas. Uh-huh. Ah, bien, bien. Ahí está mirando, está buscando un sponsor, Camila. Muy bien. Bueno, tarde de jueves, ahora con sol, un clima bastante particular venimos teniendo estos días. Me ha tocado a mí estar enfermo, pesteado. Ahora le tocó a Camila. Bueno, espero que no le pase a Samu, espero que no le pase al resto. En mi caso son cuestiones.
1: Aunque me pase a mí, tengo que venir igual.
0: Y sí, Samu.
1: La programación de la tarde no sale.
0: Vos estás en una situación complicada. Sí. Lo voy a decir. Sí. Pero bueno, ya vendrán tiempos peores, Samu. Mejores, quise decir.
1: Tal cual.
0: No pasa nada. Bueno, tarde de jueves, como te decía recién, un fin de semana que se aproxima. El último fin de semana ya es los chicos que están en su etapa de vacaciones de invierno. Uh-huh. Así que vamos a contar durante el transcurso del programa actividades que hay para hacer en estos días.
1: Sí.
0: Que van quedando. En estos días que van quedando. Para disfrutar. Hay cine, uh-huh. Hay paseos guiados, hay fogón y peña. Bueno, hay un montón de cosas que el 99,9% gratuitas,
1: sí.
0: Para que, bueno, se despidan de esta uh-huh. hermosa época que son las vacaciones de invierno. ¿Cuándo sí. se van a incorporar las vacaciones de invierno al trabajador cotidiano, digamos? Viste que el juzgado, bueno, uh-huh. un montón de gente tiene feria, ¿verdad?
1: Sí.
0: Los docentes, bueno, todas estas cuestiones. Camila, que dice que está enferma y se tomó vacaciones, la vi esquiando en Bariloche, estas cosas.
1: Hagamos un paréntesis, vi mucha gente yéndose a Bariloche, a la nieve.
0: Sí.
1: Es algo que nunca va a comulgar conmigo, eso.
0: ¿Nunca qué?
1: Va a comulgar conmigo.
0: ¿Por qué?
1: Detesto
0: el frío.
1: Y literalmente no me veo. He probado sacar la escarcha de la heladera.
0: No, es lo mismo, Samu. No es lo mismo. A mí no, me ha tocado.
1: Pero para sentir, a ver qué siente la gente que mete la mano en el hielo.
0: A mí me ha tocado en varias oportunidades acompañar a mis padres, ajá. grandes vacacionadores, de vacaciones largas, digamos.
1: Ah, mira.
0: Sí, entonces he ido varias veces a Bariloche, a Mendoza, uh-huh. zona de nieve, vacaciones sí. de julio. Y es muy lindo, Samu. Muy lindo. Sí, yo te lo recomiendo. Te uh-huh. recomiendo enfriar los gente y piola un rato, jugás, te caes.
1: Hablando de...
0: Después te duele hasta. Y te bronceás porque viste que el reflejo del sí. sol de nieve te sí. broncea. Ya.
1: Bueno, hablando de...
0: ¿Ojete?
1: De OJ.
0: Ah, ok.
1: Mandó un audio no chequeado y dice reenviado muchas veces.
0: Uy, no.
1: Ale Viveros.
0: ¿Quién?
1: Ale Viveros. Lo voy a poner al aire, escucha.
2: Vos decís que no tenés nada que hacer, ¿eh? Dios santo, bro. Nada que hacer, solo molestado, bro.
0: Todos son amigos de él, el mini, el mismísimo, todos son amigos de él.
1: Sí.
0: ¿Sí? Son de la... Aparte son todos la misma estatura, digamos. Bien. Van todos juntos a la escuela, bueno, entonces... Saludos grandes para la gente ahí, para los Rivero Cuera. Uh-huh. Rivero Cuera.
1: Sí.

0: para los muchachos, para Dieguito, para todos los chicos de ESCO. Uh-huh. Un abrazo grande. Bueno, así que están vivos. ¿Qué es lo que importa? Viste que en esta época vos tenés que agradecer si alguien te manda un mensaje porque la gente está pasándola complicado con el tema del cambio de clima, bla, bla, bla, lluvia, frío, todo eso. Entonces están en cama la mayoría, o al pedo, pero en cama. Está bueno que se haga saber que están bien. Salud grande para ellos ahí. Bien, hablando de...
1: ¿De estar al pedo? ¿Eh? ¿De estar al pedo?
0: No, hablando de gente que... Sí, que está al pedo también podría ser. Hoy vi un informe detallado, como se dice, detallado, al, pero a lo más finito, ¿sí? Sin escaparse nada. Vi un informe... lo voy a decir, publicó el señor Daniel Villamea en sus redes, hablando de cómo la sociedad obereña, cómo nosotros los obereños, me incluyo, no lo hago, pero me incluyo porque soy parte de obera, cómo no está cuidando el tema de la basura. Hablamos ayer un ratito. Vi publicaciones de la municipalidad que te ha hecho un trabajo tremendo a la hora de limpiar mini, micro basurales, mini basurales, como quieras llamarlo, a cielo abierto. Viste que la gente va, lo que hablabas vos, que va para tu casa y al costado de una calle aledaña, las principales, basura tirado.
1: Tal cual.
0: Déjense de joder, muchachos. Si vas hasta allá para tirar, anda hasta el punto limpio, ahí donde está el corralón municipal, obras públicas. Ahí va a tener los contenedores, para con tu auto, tirás ahí, lleva. No tenés que ir lejos, ni mucho menos a un lugar que no corresponde tirar. Porque primero que infecta, contamina, hay olor, cae en la canaleta, le lleva al agua, va al arroyo, tranca el puente, llena el agua, inunda al vecino. Todo un descajete por una bolsa de basura.
1: Claro.
0: Oye, seamos prudentes, seamos responsables, no tiremos basura, no saquemos la basura al día que no corresponde al canasto.
1: Claro. Bueno, hoy cuando venía aquí para los estudios...
0: ¿Viniste en moto, en auto?
1: No, en auto. En auto, porque aquella zona está complicada para andar en moto.
0: Ah, bien. Bueno, como para que la gente sepa. Samu tiene auto y tiene moto. Tiene un coche, una camioneta y una moto.
1: Y un camión también.
0: ¿Te compraste un camión?
1: ¿Qué, hijo? Pero lo Duravit, eso.
0: ¿Cómo se nota que labura acá, hijo, una gran flauta?
1: Y dentro de poco compro un colectivo también.
0: ¡No! Y ahí le pasé a buscar a Camila. En la esquina.
1: Como Darío, estación 13 ahí.
0: ¡Ah, vos! ¡Alto cole!
1: ¿Qué te iba a decir?
0: A ver.
1: Pasé por la calle cuando venía para acá. Y estaban los chicos, creo yo, intuyo, que son de la facultad de arte.
0: No,
1: mío
0: no.
1: O verán cortos, estaban grabando un cortometraje.
0: No, me parece que no es Oberán Cortos, ¿eh?
1: Ah, mira.
0: Me parece que es una producción para. Probablemente la presente en Oberán Cortos, me imagino. Pero es una película que están haciendo, una parte se graba acá, una parte en Buenos Aires, redes sociales.
1: Sí. Lindo, porque estaban usando toda la parte del Tesal ahí. Un niño.
0: Se me hizo
1: raro ver un niño con una persona adulta con un handy.
0: ¿Qué están jugando la mancha escondida con handy? No, son muchachos que estudian producción, medio audiovisual o cine, o guionista, y están trabajando en esto. Que sé que andan por acá. Un saludo grande para Anita Sedov, que estuvo acá, hablando conectados. Sí. Me parece que ella está haciendo el rodaje de su ópera prima, su película, se recibe de cineasta. Está haciendo el trabajo con... Buscaba actores acá de las horas. Así que está buenísimo. Y obviamente, está de más decirlo, pero por las dudas voy a tirar. Si usted sabe que hay una película independiente que ha hecho un alumno que está cobrando una entrada para juntarse unos mangos para cubrir los gastos del trabajo, vaya, pague. No pida entrada gratis, pague.
1: Tal cual.
0: Bien. Bueno, así que... ¿Y vos no molestaste? ¿Vos actuaste en alguna película alguna vez?
1: No.
0: ¿Vos, Camila? No, bien.
1: Pero sí estuve en el año 2007,
0: a ver,
1: cuando arrancaba mis primeros pasos en la radio.
0: ¿A esa edad aprendiste a caminar?
1: No, mis primeros pasos en la radio.
0: Como laburando.
1: Claro.
0: Dije, la puta, caminó con 40 años.
1: A ver. A mí me gustaba mucho pispear lo que hacía Jorge Sakowski en la parte de edición.
0: Ah, lindo, sí, gran laburante también, sí.
1: Y un día me llama, me dice, me estaba yendo para la cocina y dice, vení un cachito, necesito que me digas esto.
0: ¿Para Roberto Mokoski?
1: No, Sakowski.
0: ¿En el cine?
1: No. Yo estoy hablando de la radio. Me dice, necesito que grabes esto para mí.
0: Ok.
1: Tenía que decir un monto para una agencia de quiniela. Como que yo era la persona detrás del mostrador.
0: Ah, mirá, bien.
1: Y 3 meses seguidos salió esa publicidad en la radio y no cobré un peso.
0: Bueno, pero tuviste la experiencia de actuar en cine. No, es un montón. A mí me ha tocado actuar en una película.
1: Ajá.
0: Sí. No, no es la que estás pensando.
1: ¿Sabes? No, es la, no. La copia barata del Secreto de tus Ojos.
0: No. Nada que ver. No. Ni Secreto en la Montaña, esa que se besaban los tipos. No. Yo salía de mi casa viviendo por calle La Rioja, uh-huh. Ahí por el barrio de Camila. Salía de mi casa, me venía a trabajar acá a Sónica.
1: Uh-huh.
0: En la esquina, a ver, Beruti y La Rioja,
1: sí.
0: Estaba cortada la calle, dos cuadras, ahí donde está Flex Gym Pilates, para uh-huh. ir a ver a Tenis Club, por ahí. Estaba cortada la calle y yo me mando igual. Yo sigo caminando y dice un flaco, ¡Fleco! Me dice el tipo, así con esa voz. Le digo, sí, ¿qué pasa? Ya pesado, ¿viste? ¡Fleco! Le digo, ¿qué pasa? No, dice, estamos rodando una película, no sé qué, ta. Si podés salir del frente. Disculpa, le digo, me corro como a la vereda. Y ahí se salta otra persona
1: uh-huh.
0: y dice, no, pará. ¿Podés repetir lo que hiciste? ¿Cruzar así la calle? ¿Caminando? Ajá. Sí, le digo, volví. Y crucé la calle y cuando cruzaba la calle venía un auto lleno de cámaras, todo puesto. ¿Viste que le ponen las cámaras
1: en el
0: auto? Entonces el auto pasaba, yo cruzaba y salía mi costado, mi perfil, uh-huh. y después se iba el auto para abajo. Y salí en la película del cine, Samu.
1: Ah, mira.
0: Sí. Actuaba la mujer de Pawlowski.
1: Ah, mira.
0: Sí, no me acuerdo cómo se llamaba la película, pero ahí estaba saliendo.
1: ¿No te dieron?
0: Pagué la entrada a mi familia, a mi amigo, todos los que vayan al cine. A ver, porque actué en una película, le dije.
1: No
0: pensaba que yo iba así, hola, por lo menos. Nada. Y de coste no me amarro. Pero bueno, estoy en la pantalla grande.
1: Sí.
0: Bueno, pare.
1: Y
0: bueno.
1: No cobraste un peso tampoco.
0: No, ni gracias me dijeron después que pasé. Se fueron toda la mierda y me quedé yo mirando. Pero bueno, son esas cosas que pasan en nosotros los artistas somos así, negro. ¿Sí?
1: No es lo mismo artista que artero.
0: No, exactamente, usted lo ha dicho. Nunca mejor usada la palabra artero. Camila, ¿te gustaría ser actriz? ¿Sí? No, me dice. Ah, sí, bueno, ayer charlamos de eso.
1: Ajá.
0: Con nuestro amigo Fabián Agüero, que se afanaron la bandera de la Five. Gente de Five.
1: Sí.
0: Encontraron. ¿A quién le conoces? ¿A los que robaron? No, me estás jodiendo. Uno se llama Tito. ¿No? Bueno, chorearon una bandera, salieron por todos lados. La policía la agarró, le hizo llevar a doble la bandera, todo un montón. Y la verdad que estuvieron como los jetes, lo voy a decir. Estuvieron. Sí. No, yo le vi de remera negra. ¡Ah! No, de morado de estar de morado. Yo pensé que estaba de ropa color morado.
1: Quiero decir lo mismo, pero me ganó.
0: No, te gané la mano el chiste, boludo. Bueno, así que atenti la tosca, no hay que tocar cosas que no son tuyas, porque después tenés que ir a la policía y todas esas cosas que no te va a gustar. Más allá de todo eso, no hay que hacer esas cosas porque no está bueno tocar lo que no es tuyo.
1: No te va a gustar y que no es la banda encima.
0: No. Y tocar lo que no es tuyo, me refiero a tocar lo que no es tuyo. Listo. Uh-huh. ¿Ok? Bien.
1: Saludos a Tulio.
0: No. ¿Cómo?
1: Saludos a Tulio.
0: Al Tulio. Bueno, así que todas esas cosas pasaron estos días que no nos vimos, Camila. ¿Cómo? Viste que uno por ahí está enfermo y dice, bueno, ahora se detiene el mundo, no va a pasar nada. Y pasan cosas.
1: Uh-huh.
0: Ayer vino Fabián Agüero, Camila.
1: Hoy.
0: Y bueno, porque venía vos. No, al contrario, él no vino hoy porque pensaba que vos no venías. Ayer lloró todo el programa acá, te decía, ¡Camilo! Y gritaba. ¿En serio?
1: En algún momento tuve que ponchar solo la cámara de Chelo.
0: Sí. Él se escondía abajo de la mesa, lloraba, zapateaba, ¿no? Después, cuando estaba por terminar el programa, le mandó un mensaje a Maki, a su pareja. Venía a buscarme, no me siento bien. Sí, vino Maki, lo busco. ¿No?
1: Pero había sido que estaba mal sentado.
0: Me siento mal. Me siento mal, claro, porque estaba así de coté, digamos. Me sentó derecho y ya le pasó todo. Bueno. ¿Qué torta?
1: No va a entender.
0: Hablando de torta, fue el cumpleaños de Nora.
1: Sí.
0: ¿Qué? ¿Trajeron una torta, boludo?
1: Sí. En realidad, lo aclaró ayer.
0: Ajá.
1: Ayer creo que sí. Mañana es el sábado es el cumpleaños de ella.
0: No, el sábado el festejo.
1: El sábado es el cumpleaños legal.
0: ¿Y por qué festejó el otro día?
1: Porque nació un día y la anotaron en otro.
0: ¿Cómo? Le anotaron tarde, digamos.
1: Claro.
0: Sí, fue solo anotarse, ya iba a Jardín Infante.
1: Y le echó la culpa
0: a la mamá.
1: No, a JDP.
0: ¿A quién?
1: A JDP.
0: JDP. ¿Por qué?
1: Juan Domingo Perón.
0: ¿Pero por qué le echó la culpa?
1: Porque habían decretado 15 días de duelo y estaba cerrado
0: el registro. Ah, cuando patinosen, digamos. Ah, ok. Bien. No, porque fue el otro día, si yo le saludé, le mandé mensajitos. Sí, sí, sí. Todo, o sea,
1: conozco, tengo una colega acá del medio que está en la emisora colega que también festeja doble el cumpleaños.
0: Me está jodiendo.
1: Sí, creo que es el 25 y el 27 de agosto. Porque también.
0: Pero también por esa cuestión de que se anotó.
1: Sí, la anotaron tarde.
0: Bien. Uh-huh. Bueno. Cosa.
1: Saludo para Camerún.
0: La semana que viene el cumpleaños de Camila.
1: Sí.
0: Vamos. ¿Cómo? Falta una semana. Uh-huh. Vamos a empezar a publicar el flyer ya para que los comercios empiecen a mandar regalos.
1: ¿Podemos hacer jueves, viernes, sábado, domingo y lunes? Así ya de paso el sábado tomamos caña con ruda.
0: ¿A correr nuestro día, decís?
1: Claro, en lugar de hacer, yo te estoy hablando del festejo. Así,
0: en lugar de decir martes, miércoles, jueves, hacemos jueves, viernes y sábado. Ok. Ah, claro que la semana que viene, no este sábado, el próximo, es el 1 de agosto.
1: Claro.
0: Se toma caña con ruda. Muy bien. ¿Usted tiene esa costumbre, Camila? ¿Eh? ¿Pero es para sacarte los males?
1: Para espantarlo. ¿Pero para espantar los bichos, una caña con ruda?
0: Claro, sí. No, tome eso que tal espantás al de ahora. No. No es bicho. No. Ah, yo pensé que era el apodo de la bicho. Bichito de luz. Mal llamado tacataca, digamos, ¿no? ¿Qué lo parió? Bueno, estamos al aire en el 101.5 del dial, ahí nos puedes escuchar, recomendanos que la gente nos siga, nos escuche, y obviamente, cuando decimos que nos sigan, también nos referimos a nuestras redes sociales. Sí. Facebook, Instagram, YouTube, nuestra página web. Estamos por todos lados, todo aparece como Sónica. Sónica Oberá, FM Sónica, Sónica Radio.
1: Sí.
0: Buscanos por ahí, nos vas a encontrar y vamos a ser parte de tu vida a diario.
1: Sí, el otro día, acá Camila Cota, que estamos por llegar a los 5.000 en Instagram.
0: A los Mirá, 5.000... muy bien. 976,
1: sí.
0: Estamos a nada. Bueno, vamos a hacer una campañita.
1: Sí, le consulté el otro día acá en la CM.
0: Sí.
1: ¿Qué estaría faltando para llegar a TikTok? Y me hizo seña así, mira. Y yo le digo, pero me está haciendo el corazoncito como
0: no,
1: lo.
0: No, el ponja, claro, el chino. Ah, ese, mira, claro.
1: Mira, ¿ves?
0: Te pican los dedos, mira. O sea que vos, a mí me pone tan triste que el mundo se mueva solo por dinero, Samu. Y encima se ríe, no puede, le agarra tos, fíjate. Se empieza a reír, le agarra tos. Pero bueno, no importa. Ya vendrán nuevos sponsors. Ajá. Y vamos a... ¿Cuánto estaría saliendo más o menos sostener un TikTok?
1: Uf.
0: Camila, 20 pesos.
1: 20p
0: para la vi. Bueno, señoras, señores, como les decía recién, estamos en nuestro canal de YouTube Sónica Oberá. Estamos nosotros, está Alejandro Suárez, está la gente de Conectados que viene un ratito, está los sábados por la mañana la gente de Hasta el Cielo No Paramos, uh-huh. Está de lunes a viernes por la mañana Jan Bis y Jesse haciendo Oficialmente Despierto. Tenemos una programación tremenda. Y en agosto...
1: Sí, hasta ahí. Trrr. Pero a eso sumale que temprano,
0: ajá,
1: antes de Oficialmente Despierto,
0: ¿sí?,
1: está Rock de las Pampas.
0: Tremendo programa.
1: Que los sábados, en su versión extendida de 3 horas, está a las 10 de la mañana,
0: ¿sí?,
1: después del programa de Hasta el Cielo No Paramos. Después del programa de Ian y Jessica,
0: ¿sí?,
1: al mediodía, a las 12.
0: Ajá. ¿El ranking?
1: No. Rock de acá, una hora con todo el rock nacional.
0: Ok. Y ahí viene el ranking.
1: Claro, de 13 a 15, Mega Ranking con Mayra Bustos.
0: Sí.
1: Y los domingos, de 9 a 12,
0: ajá,
1: toda la música de los 80, 90, 2000.
0: Qué bien. Sí.
1: Anti-Age, sí, con... No me sale el nombre ahora de la muchacha, pero lo tengo que buscar ahí, porque son muchos los que están,
0: sí,
1: que no salen en el streaming, sí, pero también están con nosotros. Así que...
0: Claro, está versión streaming y versión radio.
1: Uh-huh.
0: Hay cuestiones que salimos en los dos, hay cuestiones que salimos solo en una, hay cuestiones que salimos solo en otra, así que va por ahí la sí, cosa. Recomendado todo, obviamente, y si vos nos volvés a recomendar con otra persona, mucho mejor todavía. Creo, que tenemos un sorteo para la gente que nos sigue en YouTube a partir de la... No sé si la semana que viene, no, la otra. La primera, ajá, semana de agosto, parece. arrancamos con un sorteo para que la gente se suscriba, sea parte, participe. Buen premio, ¿eh? Sí. Buen premio, buen premio.
1: Yo daría... no le haría tan fácil. Porque es solamente darle el botón de suscribirse y ya está.
0: No, no, me parece que te va a haber otras cosas.
1: Claro, hay que... quedarse prendido a la programación en sí del streaming.
0: Ponerme gusto al vivo.
1: Claro.
0: Alguna cosita esa vamos a ir haciendo.
1: Sí. Porque así también sumamos retención.
0: Exacto.
1: Y no de líquido.
0: Exactamente. No, eso ya tengo, qué rato. No. Pero está buenísimo porque el premio va a valer la pena. Uh-huh. ¿Sí? Va a valer la pena, así que atenti la tosca con esa cuestión. Bueno, ¿estamos como para un tema musical?
1: Para una tandita.
0: ¿O una tandita?
1: Sí, una tanda y un tema.
0: Ale.
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0: 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Es la hora 16:32.
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0: 15 34 33 22, nuestro telefonito, nuestro WhatsApp ahí para mensajes, foto, video, audio, llamada, texto, lo que se te ocurra, video, llamada, lo que se te ocurra,
1: sí.
0: Es el mismo número, así que atenti la tosca, agendanos, entrenos ahí por las dudas siempre, Sónica Overa o Sónica, y nos haces un favor a nosotros y a vos también. ¿Sabés qué? Tenemos que hacer una campaña, Samu, de movileros con gente que no es de Sónica. Vos te vas por la calle y dices, che, mirá lo que me encontré acá. Vi un perrito perdido en la calle, nos saca una foto, un videito, nos manda con un audio y nosotros reproducimos.
1: Tengo un par de amigos que suelen ir mucho a Ciudad del Este.
0: Sí.
1: ¿Le puedo pedir que cuando estén por allá
0: nos hagan saber?
1: Sí.
0: Ciudad de Deus, diría el brasileño, sí, ¿no? Bueno, hablando de Ciudad del Este, Ciudad de Paraguay.
1: Sí.
0: Hace rato no voy a Paraguay, che.
1: Ajá. Sí, tengo un amigo que hace honor a su apodo.
0: A ver.
1: Se cruza a Foz, deja el auto estacionado y cruza el puente caminando.
0: Bien. ¿Y cuál es el apodo? No lo digo. Bueno.
1: Hace honor al apodo.
0: No lo digo.
1: Si cruza caminando, ya sabes.
0: Ya está. Vamos a quedar, no hay
1: problema. Además, debe estar escuchando porque me mandó un mensaje recién.
0: No, vamos a tener problemas. Quédate tranquilo. Che, a las 5 de la tarde nosotros nos vamos. Yo me voy en realidad. Y viene Nora Salinas.
1: Sí.
0: Viene Gladys Acuña. Uh-huh. Viene Luciano Ferreira. Hacen Conectado. Programa top. Lo que tiene que ver con la información, sobre todo la información local. Es un programa multimedia, o sea que podés escucharlo en el 101.5 o podés verlo a través de nuestros formatos de streaming y lo vas a entender a la perfección en ambos.
1: Sí. Pues
0: no hace falta ver la imagen para entender de qué se trata. Está muy bien hecho, mucha producción, muy bien editado, todo muy lindo, que obviamente lo ves en vivo de 5 a 7 de la tarde o de 17 a 19 si te gusta, de lunes a viernes, 101.5 o a través de Sónica Overa, y también lo puedes ver on demand, como se dice,
1: sí,
0: fuera de horario, cualquier hora que tengas ganas, a la noche, mañana temprano, está en la oficina, entra a nuestro canal de YouTube, Sónica Overa. Ahí están todos los programas, la grilla de programas, los horarios, el taller, el taller. Vamos a pasar que la semana pasada Luciano Ferreira dijo tal cosa. ¿Qué día? El martes, buscá. Martes, ¡pic!
1: Sí.
0: Hola, ¿cómo le va? Luciano Ferreira, y ahí te enteras de todo. Ahí pasa la posta. ¿Vos querés saber cómo es la movida,
1: sí,
0: de la información acá en la Ciudad Overa? La bajada, para dónde está yendo esto, qué hace este, qué hace el otro. Te metes ahí y te enteras. No solamente de lo que tiene que ver con lo político, ¿no? Deportes, cultura.
1: Sí.
0: Curiosidades, cuestiones sociales, demás. Luciano hizo una tremenda nota de la señora que teje.
1: Sí,
0: es mala leche. Es mala leche, lo voy a decir acá, porque estoy cansado de ocultar cosas, de callarme cosas, ¿no? Es mala leche porque viste que él le habló a la señora y le tiró al aire en algún momento. ¿Usted conoce al caso de algún hombre que teje? ¿Por qué? Porque se burla de mí, que yo tejo.
1: Ah, mira.
0: Sí.
1: Y no quiere aprender.
0: Agujas. ¿Cómo?
1: Y él no quiere aprender.
0: No, él piensa que está mal que yo teja.
1: Ajá.
0: ¿Sí? No, che, reíste nomás, le digo, ya te voy a agarrar en invierno.
1: Pero ya sé por qué él se burla, porque en la acotación de por qué sí se sabe de que hay mujeres que tejen pero no de hombres,
0: sí,
1: es por el trazo fino o la muñeca fina que hay que tener.
0: La movilidad fina, él se burla, sí.
1: Pero
0: él está buscando algo para discriminarme.
1: Eso habla de la muñeca ahí, porque hasta para...
0: Sí.
1: Alargar la carta, el ancho de espada.
0: Acá, la motricidad finita, digamos, ¿no? Pero no importa, él se burla, él está buscando provocarme, él quiere que yo reaccione.
1: Sí.
0: Yo no voy a reaccionar. Cualquier momento voy a hacer una manifestación pública en el centro, en el microcentro de la ciudad, con todos mis seguidores. Voy a manifestarme en contra de Luciano Ferreira. Y espero que esté escuchando.
1: ¿Seguidores te referís a gente que...?
0: No, que yo le debo.
1: Bueno, por eso te iba a preguntar. Si era gente que te apoyaba.
0: Me están siguiendo para cobrarme, pero me siguen. Es importante que me sigan, ¿sabes?
1: Bueno, pues, le mando un saludo a Maxi.
0: Sí.
1: Que está viendo.
0: ¡Hola, Maxi!
1: Y me está preguntando por esta línea que se denota en la transmisión. No, Maxi, no es un arañón, solo que la cámara está colocada de manera muy muy pequeña.
0: Sí.
1: Estoy brotado, Maxi, Tendría que haberme medicado estos días por el tema de los nervios y todo, algún protector gástrico, que no lo hice y bueno, ajá, me brotó toda la cara.
0: Ay, ay, ay, pobre Maxi, está preocupado por vos.
1: Sí.
0: Y está bien porque es tu amigo, está bien, sí, es tu amigo, está bien. Está bien que se preocupe. Uh-huh. Así que, bueno, un saludo grande para Maxi, para la señora, que sí, se debe estar saludando. Uno, si es como vos me contaste,
1: sí,
0: uno
1: sí,
0: trabaja
1: sí,
0: acá, lo trabaja acá. Por ahí no se ven porque pasa el tren. Entonces, así que cuando se ven, se saludan a lo uh-huh. Bueno, ayer tocamos el tema Selección Argentina.
1: Sí.
0: Se dicen muchísimas cosas, que el otro, que aquel, que este, pla, pi, pum, pam. Venía mucho redes sociales, muchas cuestiones, análisis de periodistas, de influencers y demás. Hoy pintó una nota cuasi importante, ajá, en TN. Uh-huh. Tampoco... Porque está en tele, tiene que decir que sea verdad, digamos, ¿no?
1: Sí.
0: Pero me detuve, la escuché, que estaba Johnny Viale, que tampoco porque lo diga Johnny Viale quiere decir que sea verdad. Pero uh-huh, habló un poquito de estas cuestiones, de lo que se venía rumoreando, que antes que el avión salga de Estados Unidos a Argentina, Nueva York, si no me equivoco, lo hicieron entrar a... ¿Viste la cosa ese...? De los aviones donde le llevan al narcotraficante, sí, la piecita.
1: Peligro aeropuerto.
0: Peligro aeropuerto. Bueno, algo por el estilo. Ahí pasa, viste, en alguna situación, sí, de sospecha, dudas con vos.
1: Sí.
0: Te llevan ahí, te hacen... le pasó al Chiquitapia, sí, dice.
1: De igual manera...
0: A ver.
1: Diego Armando Maradona tardó 25 años...
0: Sí.
1: En pronunciarse al respecto de lo que pasó en aquel mundial.
0: No, debe ser Pesuti. Mm. Sí, sí, no debe ser.
1: ¿Qué
0: fácil
1: le hace pensar a la gente?
0: Que van a decir toda la verdad.
1: A nosotros, los que no estuvimos,
0: sí,
1: en esa situación,
0: ajá,
1: ese día, ¿qué nos hace pensar a nosotros que van a salir los jugadores a decir, no,
0: nadie espero
1: va
0: nada
1: a decir, si pasó, nadie va a decir nada?
0: Y ojalá que no lo hagan, porque ponen en riesgo su salud, sí, su integridad física, y obviamente, más allá de eso, su
1: acá
0: carrera deportiva, porque si es tan Pesuti,
1: claro, acá pueden pasar dos cosas.
0: A ver.
1: O que palme Infantino, o que palme Chiquitapia, para que alguien abra la boca.
0: Sí, sí, sí, sí, porque...
1: Como pasó con Grondona. Después de que falleció Grondona, ahí recién se tapó la olla.
0: Habló Ruggeri, habló, todos hablaron después. Porque uh-huh, ya había pasado la situación y todo. Pero bueno, no quiere decir que hay que creerlo o no lo que dice Johnny Viale, solo que tiré como dato que empezó a hacerse fuerte,
1: sí,
0: este supuesto que aparecía ayer en taller con que habían retenido, habían secuestrado todos los dispositivos móviles que tenía no solo Grondona, sino un par de personas de ahí de AFA. Uh-huh. Celulares, tablet, notebook y demás cuestiones.
1: Sí.
0: Y bueno, y obviamente ayer AFA había sacado un comunicado oficial negando todo esto. Hoy dicen que dicho comunicado es más mentiroso que yo.
1: Ajá.
0: Así que imagínate.
1: Bueno, fue también en su momento con el tema de la plata, ese que hubo.
0: Sí.
1: O sea, es la misma cosa.
0: Va todo por ahí.
1: Sí,
0: va todo.
1: Pero... Esto es como el Mundial del 2014, vamos a quedar con esa espina unos cuantos años.
0: Sí, ya está,
1: hasta que
0: ya
1: volvamos a ganar de vuelta.
0: Ya pasó eso, uh-huh, pero no va a volver atrás, ¿eh?
1: Claro.
0: Lastimosamente no va a volver. A mí me da, más allá de, obviamente me hubiese gustado que Argentina sea campeón,
1: sí,
0: me da mucha lástima que le haya tocado a Messi.
1: Sí, de igual manera, analizando quienes... Nos gusta leer un poco.
0: Ajá.
1: Es de público conocimiento, se busca en internet el reglamento de la FIFA para los mundiales.
0: Sí.
1: Y es una multa económica nada más lo que pueden llegar a recibir, o recibieron, porque tampoco salió a la luz.
0: Ajá.
1: Ni FIFA ni AFA se pronunciaron al respecto de lo que pasó con la bandera. Pero sí, dice que ninguna delegación puede pronunciarse con respecto a religiones ni a
0: política ni cuestiones, uh-huh, sí, gubernamentales.
1: Sí. Entonces, y en el caso de que fuera así, habría para la delegación una sanción económica,
0: sí,
1: que ya había pasado en su momento.
0: Ajá.
1: No recuerdo en qué año, que lo multaron a la AFA, creo que era $30,000, algo así.
0: Sí.
1: Así que no es que... Che, no, mirá, nos dijeron que entremos al Mundial, nos suspendían 10 años.
0: No, no creo, yo no creo que pase
1: por ahí. No va por ese lado, no
0: creo que pase por ahí. Me imagino que ni siquiera una sanción económica va a haber por el tema.
1: De que hubieron cosas turbias, sí hubieron.
0: Sí, sí, lo más
1: probable. Por ejemplo, pero llegaste a notar el cambio, lo busqué en varios videos para ver si no era algo trucado. En un momento de la premiación del segundo y primer puesto,
0: sí.
1: La bandera argentina cambió el sol por el símbolo masónico.
0: Decía que, sí, claro, sí. En la transmisión.
1: Sí, sí, en la transmisión oficial hablamos
0: general,
1: de
0: general, claro. Sí, sí, sí. DirecTV y todo toman de esa, de la oficial, sí, sí, sí. Digamos. Dice que pasó eso. No, sí. Lo he visto, sinceramente, pero dice que sí. Bueno, y obviamente los que sí iban a ser sancionados con fecha de suspensión y una tarasca, unos cuantos dólares, son los jugadores que al final, jugador y cuerpo técnico, que al final del partido tuvieron la gresca con los Paredes, no sé, dos o tres más, el Ratón Ayala, bueno, un par de muchachos ahí. Se habla de 12 a 15 partidos, o sea que no juega más hasta el próximo Mundial, más o menos, Paredes. Y bueno, y
1: no, hablamos de torneos oficiales, o sea...
0: Torneo de selección, digamos.
1: Claro, claro. Pero volviendo un poco a este tema de la... De cómo está... sumergido todo, ¿no?
0: Sí.
1: Voy a publicar una imagen acá.
0: A ver.
1: Y a ver si puedo cargarla. Es de... la revista The Economist.
0: Ajá.
1: Que es una revista... que a fin de cada año publica la portada del año siguiente.
0: Sí.
1: Y quiero que saque algunas conclusiones.
0: A ver.
1: A ver. Voy a recortar porque tiene algo escrito, pero...
0: No me metan problemas, Samu, no.
1: Chequé esto.
0: Ah, sí, lo había visto.
1: Sí, sí, sí.
0: Sí, sí. Pero bueno, yo no... A mí me...
1: Y le cuento que lo de julio, lo que marca en julio...
0: ¿Silva?
1: No.
0: Ah, el mes de julio.
1: En el mes de julio,
0: sí.
1: Que se ve, ajá, como un robot en rojo,
0: sí.
1: Tiene que ver con lo que pasó con ChatGPT. ChatGPT hackeó otra inteligencia artificial por sí sola.
0: Sí, fue en julio.
1: Sí, bueno, sí, los primeros días.
0: Una charla al respecto.
1: Sí, sí.
0: Que hablaba de eso de que como que cobró vida. Uh-huh. Al tener tanta información ya se autogeneraba y no sé qué. Bueno,
1: sí.
0: Pero bueno, son estas cosas. Me asustan un poco, Samu.
1: Uh-huh.
0: Yo le tengo un poquito de... Sí, de cagazo a estas cuestiones cuando se le escapa de las manos al creador, digamos, a los,
1: claro,
0: humanos, que le han dado la vida, ponele, a esto, uh-huh, de la inteligencia artificial. Igualmente, yo creo que todos los han hecho y han armado con la buena voluntad de que se va a usar para un buen fin.
1: Sí.
0: Ahí para lo que use cada uno, ya es otra cuestión. Mientras se use para buenas cosas, está buenísimo. Si se usa para la cagada, estamos complicados. Camila, ¿cómo te llevas con la inteligencia artificial? Bien. Bien, dice Camila. Bueno, así que eso. Bueno, como te decía hace un ratito, ahora nada, 3-4 minutos, comienza Conectados, Nora Salinas, Luciano Ferreira, Gladys Acuña, ya están por ahí entrando en calor.
1: Ahí está Nora.
0: ¿Está Nora? Hola, Nora. Ah, me saluda ya a lo lejos. Ahí vi la manito. Uh-huh. Me saluda a lo lejos. Y bueno, y estas cositas que tenemos para terminar el día bien informado.
1: Sí.
0: Ahí está la posta, el puretti, la, uh-huh, noticia, lo que pasa, no verá. Dije hace un rato y lo repito, no solamente tiene que ver con el ambiente gubernamental, político, no, hay de todo.
1: Sí.
0: Notas de color, cuestiones humanas, cuestiones que tienen que ver con lo social, hay deporte, de todo. Uh-huh. Así que te recomendamos que te quedes, no te vayas, nosotros, yo me voy. Queda Nora, queda Luciano, queda Gladys, queda Samu, queda Camila, para lo que viene ahora en un ratito nada más.
1: Sí.
0: De mi parte... Hasta acá llegué. No me voy a morir. No. Espero que no. Uno nunca sabe, ¿no? Pero esta semana metí 2 de 3, Samu.
1: Sí.
0: No está mal.
1: Sí.
0: No está mal.
1: Conte que el martes
0: Contá la verdad, ¿quién pidió para no venir?
1: Claro, claro, de común acuerdo, de consenso.
0: No, porque están escuchando. Ajá. Están escuchando los extraterrestres que son dueños de esto. Ajá. Están escuchando y después, se pusieron de acuerdo. No, yo tengo los mensajes guardados. Ajá. Si no es que vos borraste.
1: No, yo pregunté si estaba para una siesta.
0: Vos tiraste, qué lindo estaba para dormir la siesta, no sé qué, mi cuerpo lo agradecería.
1: Bueno, pero a las pruebas me remito, yo no estaba durmiendo la siesta, ni siquiera estaba cerca de una cama.
0: Trabajando en otro lugar.
1: Sí. Bueno. Me dijo Sergio, ¿en serio te viniste? Y sí, ya almorcé ya. Yo recién me estoy yendo.
0: Recién se estaba yendo para la casa. Bueno, señoras, señores, gracias por habernos acompañado. Quédese en el 101.5 del dial, quédese en Sónico Verá, formato streaming en nuestro canal de YouTube. Ajá. Ya que entra a mirar, suscríbase, póngale un clic ahí a la campanita, al me gusta, y que tenga un buen resto de semana y ni hablar de un excelente fin de semana. Chao.
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2: Es la hora 16:59. 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

0: 6 minutos pasan de las 17. Hola, ¿qué tal? ¿Cómo están? Bienvenidos. Ya nos ponemos en marcha para esta nueva edición de Conectados en este día jueves 23 de julio del 2026. Un nuevo año que nos encuentra juntos a través de FM Sónica para compartir algo de información con foco en lo local, como siempre te ofrece Conectados. Con Nora Salinas, por supuesto, que ya está por aquí. Hola, Nora.
1: Hola, ¿todo bien?
0: Mira cómo hace juego el color de tu celular con tu suéter y con la polera. ¡Qué grande! Hoy vinimos en todo combinado.
1: Bueno, lo tuyo también, ¿eh?
0: Sí, obvio.
1: Ayer dijimos que no había que combinar los colores, pero seguimos combinando los colores.
0: Lo que pasa es que somos de la vieja usanza.
1: La verdad que... ¿Viste cuando uno sale de la ducha, va cazando?
0: Tal cual, y más o menos
1: tampoco
0: ya le va.
1: Se planifica mucho, es cierto, todo el detalle,
0: es cierto.
1: ¿No?
0: Bueno, ¿todo bien?
1: Bien,
0: parece que se va la inestabilidad.
1: Y bueno, ¿qué
0: parece,
1: va a ser?
0: Ojalá. ¿No? Por fin,
1: a ver,
0: porque
1: vamos a ver.
0: Todavía con llovizna, hoy
1: sí,
0: todo el día.
1: Para circular que... no estaba así como gracioso
0: andar
1: bajo la llovizna.
0: Tal cual, y parecía que no se iba a ir nunca, pero bueno, todo indica que se va a ir la inestabilidad, lo que sí, complicaciones, ¿no? Con creciente del río Uruguay, del río Iguazú, las cataratas desbordadas, el soberbio ya en alerta allí, con ya empezaron evacuaciones, en fin, todo lo que trae como consecuencia las precipitaciones no estas, las de Brasil, las represas en Brasil también, así que pensando y trabajando todo lo que hace la Junta de Defensa Civil para prevenir estas cuestiones, para ver qué hacer, ¿no? Ya ante estas situaciones que van a ser periódicas.
1: Y bueno, hay que estar preparados, y igualmente aquí a nivel local todavía se siguen ajustando un montón de cosas, ¿no? Que hay que seguir trabajando, que no tampoco da para quedarse, digamos, en la queja, sino actuar y ir corrigiendo, viendo dónde están los problemas más serios y ver cómo se puede corregir, porque si esto va a seguir,
0: claro,
1: se va a complicar.
0: Pero bueno, lo importante, que me parece, a diferencia de otros tiempos, es que se está trabajando en esta cuestión de la previsión. Las instituciones por lo menos están realizando reuniones periódicas, ¿no? Y evaluando todo y definiendo un protocolo de actuación. Bueno, el soberbio ya no es la primera vez, ya aprendió.
1: Claro, Panambí también ya
0: aprendió,
1: tiene su comité de crisis.
0: Exactamente, que bueno, es el más afectado suele ser, y ahí va bajando. Pero bueno, vamos a hablar de este tema, por supuesto, en esta edición de Conectados, porque forma parte de los temas del día. Luciano Ferreira, por supuesto, también completo el equipo. ¿Cómo estamos, Lu?
2: Bien, todo en orden. Hasta ahora, de 10. Esperando a ver que no vaya a entrar el agua en algún lugar por ahí, porque ahí está más complicado, digamos. Si la canoa entra agua...
0: y se puede hundir.
2: Se puede hundir, claro. Igualmente no se ve tantas canoas, se ven lanchas. Eso
0: sí.
2: Se ve.
0: Bueno, sí. Depende de dónde.
1: Depende de dónde vayas.
0: Claro, porque el Uruguay, acá nuestras zonas costeras.
1: La costa
0: más...
1: de Panambí te vas,
0: sí.
1: Y
2: todavía hay caico,
0: sí,
2: digamos.
1: Y hay que ser valiente para subir al caico.
0: Totalmente,
2: hay que tener brazo.
0: Porque el Uruguay tiene un comportamiento súper raro. Es las correderas esas que son, que los vaqueanos, los lugareños lo conocen. Pero cualquiera no puede ir a meterse.
2: No, tenés que tener brazos, conocer dónde está el...
0: La corriente, cómo va, cómo se comporta el río, ¿no? Es complicado, no para cualquiera.
2: Vino hoy de rojo como para la envidia. Hoy
0: vine
2: contra la envidia.
1: Está a juego con la imagen del día de hoy.
0: Mira. Al rojo vivo.
2: Sí. No voy a decir nada, entonces.
0: No anticipemos nada. Samu, ¿cómo estás? Buenas tardes, ¿todo bien? Espectacular. Qué bien, ese bien convencido lo dijo así, ¿no? Con todo el gesto. Bien.
1: Y Cami también dijo lo mismo,
0: Cami,
1: ¿no?
0: Y Cami ya está recuperada.
1: Dos lugares arriba ya.
0: Cami
1: dos.
0: También es bueno recuperarla, así que está el equipo completísimo hoy. Jueves, antes de terminar la semana, está bueno.
2: Cami se está bien, digamos, porque ya quería jugar a vóley, por eso.
0: Claro.
2: Cuando uno se recupera ya.
0: Y viene el fin de semana, además.
2: Sí, exacto.
0: Llega el fin de semana.
1: No se puede estar enfermo el fin de semana.
0: No se puede estar enfermo, obvio.

0: el libro 25.542 que el Gobierno Nacional pretende derogar para desregular la actividad que impactaría también de lleno en las bibliotecas.
1: Se viene una fecha de el torneo de invierno de Newcom, en este caso destinado a las categorías o a las divisiones, a la rama femenina, todos equipos de mujeres, más 40, más 50 y más 60, será en Campo Viera este próximo domingo.
2: Y el proyecto Centro de Día de Oberá salió beneficiado, digamos, es finalista de un importante premio a nivel nacional de inclusión. Leer sin barreras es el proyecto. Esto está impulsado por la Fundación Visibilia junto al espacio STEAM del Centro de Día Municipal de nuestra ciudad. Hoy nos vas a visitar a Lucas Vogel para ampliar esta información.
0: También hablamos de otro tema, ya que diferentes sectores están expresando respecto al proyecto de ley de tierras que advierten permitiría el acceso a extranjeros a la compra de más tierras y también a los recursos naturales del país. Roque Pereira pidió defender la soberanía.
1: El 10 de agosto se inicia la nueva temporada de OTC en la Liga Profesional de Básquet, en la Liga Nacional. Ya está el plantel completo, recordamos, seguramente faltarán algunas definiciones nada más, pero cuenta regresiva para el inicio de los entrenamientos. 10 de agosto arranca toda la nueva temporada 2026-2027 y la competencia se estaría iniciando a fines de septiembre.
2: En la segunda etapa del año, los jóvenes deben tomar decisiones respecto a su futuro, de qué seguir estudiando y demás, ¿no? Hoy nos visita la licenciada en psicopedagogía, Belén Clat, para contarnos sobre los talleres de orientación vocacional y ocupacional.
0: Estos son algunos de los temas que vamos a compartir en el programa de hoy. Recuerden, pueden vernos en vivo a través del YouTube Sónica Oberá o Conectados Oberá también. Para ver todas las alternativas de este programa, lo invitamos a quedarse con nosotros hasta las 19 horas.
1: También vamos a estar repasando, a propósito de otros temas, los puntos que se estarían modificando según el anteproyecto del Estatuto del Acero, lo que se va a tratar mañana. Hoy repasamos los puntos más importantes, no son muchos los que se estarían modificando, pero hoy te contamos. Y también te recordamos que podés comunicarte con nosotros al 3755-343322, el número de Sónica, o bien directamente con Conectados al 3755-825050.
2: Y por supuesto que vamos a pasar por la imagen del día, el tema del día que Conectados ha marcado en el día de hoy.
0: Bueno, en realidad seguimos con los capítulos de la novela. Esa novela que te gusta. Ajá. La novela de del otro misionerismo capítulo puro.
2: Hoy hubo reunión
0: en San Ignacio de gabinete, como están haciendo las reuniones una vez al mes en diferentes localidades.
2: Pero
0: de
2: con
0: la provincia. 35
2: intendentes.
0: 40.
2: 40.
0: 40, ah, 40 y algunos más, estaban sumándose. Ajá. La última cifra que yo leí era que había 40. Ajá. Y estaba mirando las fotos porque uno por uno fue a abrazarse con Hugo Pasalacqua. Y bueno, cada uno.
2: ¿Uno por uno, dice usted?
0: Sí. Ah. Sí, porque claro. En la galería de fotos estaba mirando que todos tenían que tener. Ahí está. Esa es una.
2: Uy, la sonrisa de algunos atrás.
0: No, y la otra, no la pude bajar. Porque, bueno.
2: ¿Quién es el que está ahí abrazado de rojo?
0: ¿Quién será de rojo? Ese pullover rojo es muy conocido.
1: No lo reconoces.
0: Bueno, hizo declaraciones el intendente de Oberá a medios provinciales hoy, confirmando su respaldo a Hugo Pasalacqua. Lo estuvimos buscando en estos días para hablar con él. No pudimos.
1: ¿Por qué será, no? Que la gran mayoría, no digo todos, la gran mayoría de nuestros funcionarios eligen primero hablar con los medios posadeños, de los nuestros, obereños, digo. Ya, no es la primera vez.
0: Así no, son varios eventos.
1: Sí,
0: y varias, lanzan allá porque quieren tener mayor alcance. Por eso.
1: Pero es como.
0: Pero esa Oberá a quien deberían.
1: Totalmente. Y
0: tener
1: es como. Les contamos, ¿no? Por ahí alguno nos está escuchando. Es como doloroso. No, hay una ustedes por ahí no comparten, pero para mí esa es la sensación.
2: No, a mí siempre, yo de que, por ejemplo, deciden ir a lanzar primero la Fiesta Nacional de Inmigrantes en Posadas, ahí ya me choca, digamos, ¿no? Y ni hablar de los funcionarios.
1: No, pero cambiaron, eso cambiaron.
0: Sí, eso se cambió.

0: en su momento.
1: Digo, más allá de eso, los funcionarios suelen ir a dar primicias, hablamos, o las instituciones, la CELO muchas veces, ¿no? Primero posadas, o le andamos atrás, le perseguimos para una nota, que no es persecución, es una forma de decir, simplemente tratar de tener info de primera línea, primera mano, y no se puede, es difícil, nos niegan, y después resulta que a posada o algún medio posadeño le dan.
2: Bueno, igualmente, bueno, vamos a ver, cuando quiera hablar con nosotros,
1: y ahí vamos a estar,
2: le mandamos a decir que el espacio está disponible, no hay que tener
1: cuando quiera va a venir especial, y aquí supongo, vamos, ¿no?, a estar.
0: ¿Qué fotos sonrisas ahí?
1: Sí. Allá José Loyoa para atrás, ¿cómo se ríe?
0: No, el mismo.
2: Y vea después la galería de fotos, porque hay un montón. Por ejemplo, lo vi sonriente a Juan Carlos Balsari, a Adolfo Pichic, a referentes que van apareciendo, que por ahí no estaban en la vidriera, digamos, política en estos días, y que estuvieron todos en este encuentro de respaldo a Pasalacqua, que también, bueno, anunció aumento de asalariado a los docentes, algo que ya se había acordado con los gremios oficialistas en el día de hoy, tramo para julio y tramo para septiembre, que por supuesto varios sectores dispusieron que no alcanzará para seguir, pero bueno, es lo que se ha anunciado en el día de hoy, con diferentes acciones, y también permitió esto, que los nuevos funcionarios, tanto Barreto como Vilches, hablaran con los medios y contaran qué es lo que proponen, la visión de cambio de proyecto. Barreto, por ejemplo, hizo referencia a que necesita que Energía de Misiones sea más federal, que llegue con los recursos interior. Y eso, bueno, desde el Vamos, que esperamos que con su visión y con su experiencia, porque tiene una gran experiencia en la gestión en la localidad de Monte Carlo, pueda aportar y verse pronto los cambios, que creo que también la gente lo necesita en cuanto a eso.
1: ¿Sabés qué es lo que más me gusta de esa fotografía?
0: ¿El qué?
1: El paisaje.
2: El paisaje.
0: Qué misiones, muy
2: al fondo. No, lindo.
1: Club de Río,
2: pero sí que sí veía que en la galería todos. Y esto, y la cantidad de celulares y de fotos que había en el lugar, todos querían la fotito. Todos querían la fotito con Hugo hoy. Así que bueno.
1: Mirá vos.
2: Está ahí.
0: Hoy vi un video al mediodía de Viviana Rovira dando declaraciones también, marcando de por qué decidieron ir por caminos separados, teniendo en cuenta que Viviana Rovira es prima de Carlos Rovira, y que bueno,
1: esposa de
0: Pasalacqua, pero lo que decía
2: es una referente
0: en nivel mujeres, es la más respetada, sí, y lo que decían, lo que ella decía es a los medios provinciales de Posadas, mejor dicho, es que ¿cómo le mencionan a Carlos Eduardo Rovira?
1: Conductor.
0: El conductor decidió armar su propio partido, entonces ellos ahí decidieron abrirse. Esa es la realidad. Entonces,
1: vamos a ver.
0: Llevó sus bolsos para
1: creer o reventar, ¿no?
0: Claro, exacto. Claro, porque aparece bien a Rovira, que hasta ahora no había dado declaraciones, y empiezan a hablar.
2: Bueno, ¿sabés que habilitaron para que hablen? Me da la sensación esa, de que estaban ahí frenando. No, cuando yo te dé autorización, vamos a salir a hablar, vamos a ir por etapas, vamos alargando la novelita, no pueden sacar todos los capítulos juntos.
1: Tenemos un video que nos mandó, que no me acuerdo el nombre ahora, el colono de productor, el nombre.
2: Ay, ni me puedo acordar.
1: Ya lo voy a tener. Que después lo podemos compartir, porque no deja de ser una postura, una visión también de este colono referente. Hoy por hoy, él dedicado al tabaco, pero bueno, su familia siempre yerbateros, y uno de los que es oriundo de Panambí, ¿no? Se deben acordar, y uno de los que alza la voz siempre en favor o en reclamo, ¿no?, por mejores condiciones para los yerbateros.
2: Bueno, así arrancamos conectados en el día de hoy. Quédense con nosotros, hacemos una pequeña pausa.
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0: Compartimos algunas novedades que tienen que ver con el impacto que está teniendo este proyecto que envió el Gobierno Nacional al Congreso y está vinculado a la derogación de la Ley Nacional 25.542. ¿De qué se trata? Es la ley denominada del libro, así la conocen comúnmente, y que tiene todo un sistema de protección a los libreros, con este sistema que se utiliza en distintas partes del mundo. Se ha tomado como referencia a la ley Lang de Francia para aplicar esto y que permite un precio unificado del libro en todo el país. ¿Qué es lo que pretende el Gobierno Nacional? Desregular el mercado del libro y que cada uno pueda poner el precio que quiera. Esto va a impactar también en las bibliotecas populares y al acceso que ellas actualmente tienen a descuentos importantes para poder nutrirse de los libros que hay. Hablamos con Elsa Tansky, que es la presidente de la Federación Misionera de Bibliotecas Populares, que estuvo en Oberá reunida hoy con algunas autoridades de la Biblioteca Sarmiento y nos comentó un poco de qué trata y cuál es la preocupación que tienen las bibliotecas populares.
1: El proyecto presentado trata directamente de la derogación de la ley del libro. Tiene un nombre más largo, de fomento, del libro, de las editoriales y demás, pero en realidad se la conoce como ley del libro. Es la ley número 25.542 y a través de esta presentación que se ha hecho en comisión en el Congreso, lo que se trata es de derogarla. A través de esta ley se establece que en la República Argentina los libros tienen un precio de venta al público, que es igual en cualquier librería. Cualquier librería o distribuidor de libros le va a cobrar el mismo valor a tal libro. Entonces, el lector sabe que en cualquier lugar le van a cobrar lo mismo. Al derogar esta ley, también deja de beneficiar a las bibliotecas populares. Hay un artículo de la ley, el artículo cuarto, que establece una excepcionalidad a la ley, que se trataría de los descuentos que recibimos las bibliotecas populares para la compra de libros. En las librerías, un 10%. Y en la Feria Internacional del Libro de Buenos Aires, un 50% sobre el precio de venta al público, de acuerdo a un convenio que realiza la Comisión Nacional Protectora de Bibliotecas Populares con las editoriales que se adhieren a este programa, que se llama Programa Libro por Ciento, impuesto a la CONAVI a todas sus bibliotecas populares. En la provincia de Misiones, hace más de 20 años que las bibliotecas populares concurren a la Feria Internacional del Libro, donde podemos comprar libros con este descuento para aumentar nuestras colecciones. Esto sería el efecto inmediato con respecto a las bibliotecas populares. Pero hay un fondo, mucho más importante, que tiene que ver con un deterioro de la cultura en todo el país al derogar esta ley. ¿Cuál sería? En realidad el Estado, el gobierno, no pierde nada con ni tampoco recibe nada con la derogación de esta ley. Pero sí se benefician los grandes tanques editoriales, por ejemplo, grandes editoriales multinacionales que pueden establecer precios muy por debajo y en detrimento de las pequeñas editoriales que en la Argentina en los últimos años han florecido un montón de editoriales independientes, especialmente con respecto a los libros infantiles, por ejemplo. La Argentina es el líder en Latinoamérica con respecto a escritores, ilustradores de libros infantiles de muy buena factura, de muy, muy buena calidad, y todas esas editoriales se verían afectadas porque no van a poder competir.
0: Bueno, tiene que ver con el concepto de desregulación que está proponiendo el gobierno nacional en distintos sectores, así como en la yerba mate, y más allá de los reclamos, han avanzado con todos estos proyectos. Esto por ahora está en el Congreso, esperando a ver si prospera o no. Se han manifestado diferentes sectores culturales del país, y también nos decía Elsa Tansky, que es la referente de la Federación Misionera de Bibliotecas Populares, es importante que se pueda sostener esto porque va a generar la posibilidad de o dificultar el acceso a los libros a sectores que están alejados, porque por ejemplo en Buenos Aires o en otros lugares pueden tener mejor precio que acá, y esto podría complicar. Escuchamos un poquito más de lo que nos decía Tansky esta mañana.
1: Esta ley entra dentro de una corriente de desregularización del mercado y de poner al objeto libro, que no es como cualquier otro objeto porque es sinónimo de cultura, de educación, de comunidad, a la misma altura de cualquier objeto que está puesto a la oferta y la demanda del público.
2: Bueno, con todo este panorama respecto de la ley, ¿qué acciones van a llevar adelante desde la Federación? Bueno, ya están todas trabajando en red sobre este tema.
1: Exactamente. Estamos trabajando, en primer lugar, haciendo conocer a la comunidad el peligro que entraña a nuestra cultura argentina la derogación de esta ley. Como ejemplo, podemos decir de que el único lugar donde se ha establecido algo parecido ha sido en Gran Bretaña, donde tienen una ley, digamos, tienen un libre precio con respecto a los libros, pero esto ha causado el cierre de un montón de librerías. El 30% de las librerías de Gran Bretaña han cerrado. Sin embargo, otros países como España, Alemania, Francia, Noruega, tienen una ley como la de Argentina, donde el precio del libro es el mismo en cualquier lugar.
2: ¿Los precios los fijan los editores?
1: Sí, los precios están fijados por los editores o distribuidores y las editoriales.
0: Esto nos compartían entonces de su preocupación desde la Federación Misionera de Bibliotecas Populares.
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4: 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La música no para. 17:35 minutos.
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0: Leer sin barreras es finalista de un importante premio nacional de inclusión y la verdad que vale la pena poder destacar informaciones positivas como esta, porque hay personas, hay docentes detrás de un proyecto para tratar de que la gente pueda tener un libro en la mano, cosa difícil hoy con tantas pantallas y más. Si hay chicos que no han tenido la terminalidad escolar, también se hace muy difícil que puedan tener un libro a la mano. Pero bueno, para eso está el espacio STEAM, que está trabajando y han presentado un proyecto y están trabajando con una fundación y fueron seleccionados a nivel nacional. Para hablar del tema, le convocamos a Lucas Vogel, que es el responsable de justamente este proyecto. Lucas, ¿cómo te va? ¿Cómo andás? Bienvenido.
1: Hola, ¿cómo están? ¿Todo bien? Un detallecito nomás, que es para todas las personas, no solo para chicos, sino que el espacio STEAM está destinado a personas mayores de 14 años y sabemos que ahí tengo alumnos de 70 años, tengo alumnos de 35, ahí está René, que está también tan representado.
2: El famoso René.
1: Famoso René Clerc.
0: Está bueno que lo aclares y que nosotros también podamos tener toda esa información para difundirlo, porque por ahí no se habla tanto de lo que pasa en el centro de día.
1: Sí, totalmente. Me parece que el espacio de contención que tiene el centro de día y como política municipal es muy importante, porque atiende a una parte quizá minoritaria de la sociedad, pero que necesita mucha ayuda, y que con todo lo que se está haciendo, lo que estamos haciendo, la verdad que ayuda un montón.
0: ¿Con el espacio STEAM hace cuánto que ya estás?
1: 4 años.
0: Sí,
1: ya
0: son. Los resultados que vas viendo son formidables.
1: Sí. Por suerte, cada vez vamos haciendo un pasito más. Quizás tenemos poco tiempo, quizás nos está faltando un poco más de tiempo, más tiempo para dedicarnos, pero la verdad que con lo poquito que tenemos de tiempo, siempre, todos los años, estamos viendo algún resultado nuevo, que es buenísimo.
2: Este proyecto es finalista, se han presentado la propuesta. ¿Qué expectativas tienen?
1: Sí, el premio este es el premio a la inclusión del Banco BBVA y la Fundación del Banco y RACI, que es la Red Argentina de Cooperación Internacional. Ellos dan un premio a la inclusión y tiene dos categorías, la categoría de educación y la categoría de economía, o sea, economía inclusiva. Entonces, en esas dos categorías, en una de las dos categorías, a comienzo de año, en realidad en diciembre del año pasado, cuando yo estuve en Buenos Aires, me contacté, hace rato estábamos trabajando con la Fundación Visibilia, y me dijo, mirá, estamos viendo lo que vos estás haciendo, y a partir de ahí queremos armar este proyecto, Leer Sin Barreras, y a partir de ahí me dieron un puñado de libros que ya las estábamos usando, que teníamos de la biblioteca Vamos a Leer, que ya habíamos comprado hace 2 años atrás, o sea, hace 3 años más o menos que estamos ocupando los libros de Visibilia, y que se fue conectando de alguna manera con el pensamiento y la idea que tiene el espacio STEAM.
0: Claro, que sin querer fueron buscando eso.
1: Claro. Simplemente era buscar herramientas para que todos podamos llegar. Es como siempre digo, quizás hay que buscar un poco más las herramientas para que todos accedan al conocimiento y al aprendizaje. Y los libros en lectura fácil es una herramienta fantástica, y a la vez estamos apoyando a esos validadores que tienen esos libros, porque esos libros se editan y antes de poder editarse pasa por un grupo de validadores que son personas con discapacidad que revisan o miran si se entiende realmente, y ahí recién sale. Entonces es como apoyar toda una cadena de inclusión que me parece que es re importante.
2: Eso de lectura fácil, ¿podés aclararlo, contarlo más en detalle? Porque por ahí a veces no se entiende de qué se trata concretamente.
1: Sí. Sería, la verdad que cuando encontré qué era lectura fácil y empezaron a salir de alguna manera textos del gobierno, o por ejemplo la constitución, el preámbulo en lectura fácil, empecé a buscar de qué se trataba eso, porque como que era como una novedad, pero ya estoy hablando hace más de 4 años atrás que empezaron a editar eso. La lectura fácil está adaptada de alguna manera a personas con discapacidad intelectual, pero también se demostró que a partir de eso, una persona que tiene una comprensión lectora mala, esto le ayuda a resumir o a pensar de otra manera. No es bajar, por decir de alguna manera, el contenido, sino readaptar para que se entienda mejor. Lo que tiene la lectura fácil es que en cada renglón hay un mensaje y en cada párrafo cierra una idea. Entonces, tenés mensajes, no tenés palabras difíciles, no tenés analogías muy raras, y si hay alguna, se tiene que aclarar. Entonces, con ese contexto, todos pueden entender y yo los ocupé inclusive en el hogar de día con niños en situación de vulnerabilidad que tienen problemas de comprensión lectora, que quizá saben el sonido de todas las letras, saben cómo se arman las palabras, pero a veces no saben el significado porque el léxico es como un poco corto, un poco escueto, y de esta manera ellos entienden el texto y puede motivarlos a seguir leyendo o a seguir buscando información.
0: Y ustedes ahora son finalistas, que es una etapa, digamos, ¿no? Y para poder ganar, ¿qué es lo que, o cómo sigue esto?
1: No, ahora estos finalistas, que son 20 finalistas, yo creo que son 10 de cada uno de las dos categorías. El 6 de agosto, en Buenos Aires, en el evento de la Fundación y de RACI, se hace o se nombra quiénes van a ser los primeros.
2: Faltan pocos días ya.
1: Faltan pocos días. Sí, me invitaron, me dijeron nos vemos o no, pero bueno, depende de los costos, depende de las cosas. Era algo que de alguna manera estábamos trabajando para intentar hacer más cosas y no sé si era exactamente para estar, así que bueno, estar finalista es fantástico, la gente de la Fundación está muy contenta por el trabajo que hice desde acá y pensar en que los nuevos libros o más libros en lectura fácil salgan con un apartado de ciencia en la parte final o una guía para que otros puedan hacer ciencia o conocimiento como el que hago yo al final, sería fantástico.
0: Claro, ellos no, digamos, tienen como un comité evaluador para definir quiénes terminan ganando.
1: Sí, totalmente.
0: No es totalmente. Un me gusta en las redes.
1: No se puede votar ni nada, tienen un comité evaluador por el impacto, porque la intención de este premio es que se pueda llevar eso y se pueda replicar en otros espacios. Entonces, para eso, primero te hacen un seguimiento para ver cómo funciona, cuáles son las evaluaciones que uno puede ir teniendo, porque cualquier impacto educativo tenés que ver cómo fue el impacto. Hay que destacar que este proceso que o están entre finalistas, nosotros tuvimos que mostrar qué avances realmente tuvimos. No es simplemente que están valorando una idea, sino que están valorando un proceso. Un proceso que ya lleva 3 años, quizá lleva 2 años con la Fundación Visibilia, con los libros adentro del centro de día, pero que es valorar lo que se hizo, no simplemente una super idea.
2: En relación a eso, aparte de lo que es la aplicación en los espacios donde estás trabajando, que es el hogar de día y el centro de día, ¿hay un proyecto de extender también a otros lugares, como las bibliotecas populares?
1: Sí, totalmente. La intención es, a partir de que estoy en la municipalidad y estoy medio que coordinando las bibliotecas públicas acá, pensar que todas las bibliotecas tienen que tener libros en lectura fácil y tenemos que saber más o menos, así como decías vos hoy, de qué se trata la lectura fácil y por qué es bueno tener un libro en lectura fácil, porque estás accediendo o estás abriéndole la puerta a más personas. Muchas veces en la discapacidad o en la discapacidad intelectual nos quedamos cortos con decir, pero que lean más, que, bueno, estos libros están actualizados, tenemos libros de Horacio Quiroga, tenemos leyendas clásicas, diferentes cuentos, hay un par de novelas que me contaba la gente de la Fundación que están en el proceso de esos pagos de los autores y todas esas cuestiones.
2: O sea, están por salir.
1: Pero que están por salir y que eso ayudaría muchísimo porque estás abriendo la puerta y permitiendo que más personas entren al mundo de la lectura, al mundo de los libros.
0: Ahora, ese libro fácil, de lectura fácil, le da una posibilidad a aquel que comienza a leer esos libros después de ellos poder acceder a cualquier otro libro y tratar de entenderlo.
1: Totalmente, porque vas adquiriendo la costumbre o la forma de leer, porque lo que tenemos o lo que vemos generalmente, más ahora que en las evaluaciones que salieron ahora hace poquito, en la comprensión lectora, y la comprensión lectora es práctica. Uno puede aprender a leer, uno puede aprender a leer, puede saber el sonido de las letras, puede saber todo, pero después tenés que saber el significado, tenés que encontrar el contexto. Y con lectura fácil es un primer paso para decir, bien, entiendo un contexto, me voy a uno más difícil y vamos creciendo. Sería la ciencia de... O el conocimiento que tenemos hoy de cómo funciona nuestro cerebro y la ciencia del aprendizaje está demostrando que es el paso a paso y eso es una herramienta fundamental.
0: Está bueno esto porque nos abre un camino de entender el léxico. Estos días veía un título en un medio de comunicación y decía que bueno estaría que esto se pueda explicar para aquel que no conoce la palabra, lo pueda entender, porque hablaban, por ejemplo, de un futbolista infravalorado. Y aquel que no entiende qué significa infravalorado, sí, tiene totalmente que sí o sí buscarlo, tratar de entenderlo, porque puede interpretar de mil maneras una sola palabra, digamos, si no busca. Pero para eso está el mataburro, digamos, ¿no? Bueno, hoy está Google, le puede ayudar un montón. Pero está bueno de que también todos tengamos ese trabajo de no hablar con léxicos que la gente no está acostumbrada.
1: Sí, totalmente. Tenemos un proyectito o una idea que vamos armando en el centro de día de armar folletos de turismo para Oberá, que ellos están armando. No digo que va a llegar a la casilla de turismo ni nada de eso, ojalá que sí, pero la verdad que es algo personal o algo que hacemos en el espacio, que sea en lectura fácil, que te pueda explicar cómo recorrer la ciudad, qué lugares podés ver o lo que sea, en lectura fácil, para que todos puedan entender, para que cualquiera pueda acceder y decir, mirá, yo puedo ir y recorrer solo o ver los barrios o ver lo que sea. Muchas veces tenemos nombres de nuestros barrios o lo que sea que no sabemos ni bien de dónde vinieron o por qué se llaman de alguna forma, y bueno, en lectura fácil nos podría ayudar a decir, cualquiera puede agarrar un folleto, puede agarrar una documentación, se puede hacer documentación en la municipalidad o lo que sea, que muchas veces son palabras difíciles. Y a mí creo que lo que más me impactó fue cuando leí el preámbulo argentino de nuestra constitución en lectura fácil. Es fantástico, porque decís cualquiera lo puede entender y es como que nos llena más de pasión, más de esa argentinidad, que es de abrir las puertas a todo el mundo, y bueno, a todo el mundo y a todas las personas sería lo ideal.
0: ¿Esos libros se encuentran en librerías?
1: Sí, hay muchos que sí, algunos no. A mí me costó bastante poder encontrarlo. La verdad que leí una nota en algún momento y ahí empecé a contactarme con la fundación. Hablé con unos periodistas, con unos amigos, y ahí fui llegando hasta la fundación. Y así como la fundación Visibilia, hay otras fundaciones o hay otras editoriales que también hacen libro en lectura fácil. Y la verdad que me costó bastante. Cuando estuve en México dando las capacitaciones, llevé un par de libros y les dije a ellos, vamos a la biblioteca y buscamos un par de libros en lectura fácil. Me dijeron, no, pará, no tenemos de qué se trata la lectura fácil, cuáles son los pasos de la lectura fácil, claro, pero no está a mano. Entonces decimos, bueno, tenemos que movernos un poquito más en eso para que lleguemos a todos,
2: hacer,
1: en serio.
2: Entonces.
1: Sí, la verdad que sí.
0: Ahora en el centro de día están de vacaciones.
1: Están de vacaciones. Esta semana, esta última semana de vacaciones, el miércoles que viene ya estoy de vuelta por allá. El lunes ellos ya arrancan. Estoy los miércoles, así que sí, no, con muchos proyectos para este segunda parte del año, porque hay un grupo de chicos que no saben, de personas que no saben leer, así que bueno, uno de los desafíos es intentar lograr que aprendan a leer y trabajando mucho matemática también.
0: Bueno, ustedes son finalistas, ¿pudiste ver quiénes son los otros finalistas?
1: ¿Pudiste
0: ver los
1: tampoco
0: proyectos de los otros?
1: No, no, la verdad que estuve buscando y le estuve preguntando a la
0: nos
1: gente
0: filtraron
1: y dijeron que no teníamos ese dato, porque a veces, bueno, se nombran todos o se ven todos. Yo creo que quizás esta semana van a mostrar todo,
2: claro,
1: desde la
2: más,
1: fundación
2: más
1: y ver
2: la fecha.
1: Pero insisto, ya es un reconocimiento, sí. Ya es una parte de decir, ya me escribieron personas diciendo cómo haces eso, qué haces eso, y poder replicar y poder que se transforme en otros proyectos, en otros lugares.
0: No, claro, lo digo por ahí de ver el trabajo de otros y decir, che, no estamos por mal camino. O podemos, mira, esto podemos llegar a practicarlo acá.
1: Sí, una fundación como la BBVA y la asociación con una red como es RACI, y que de repente se vea un proyecto que estamos haciendo acá, y como les digo, mostramos evidencia de que funciona, no es que simplemente estamos contándole una idea, sino que le estamos mostrando evidencia, así como el año pasado nos pasó con el corto del ciclo del agua.
2: Sí.
1: Bueno, ese corto del ciclo del agua tenía un guión en lectura fácil. Ellos armaron ese guión primero con palabras saltadas y después fuimos armando en lectura fácil para que ellos puedan leer y poder entender de qué se trataba. Eso que dice Javier en ese video, que uno de mis alumnos lo leyó en lectura fácil. Entonces, pensar que estamos haciendo un cambio y que eso puede repercutir en otros, ya estamos reganando.
0: Sí, de eso se trata principalmente, hacer cambios y que al menos un sector lo vaya notando, que es la comunidad donde trabajas. Felicitaciones, Lucas, y esperemos en agosto a ver qué novedades tenemos.
1: Sí, muchas gracias, muchas gracias. Puedo mandarle saludos, ¿sí?, a mis hermanas, a mis sobrinos y a todos los que me conocen, a la gente del centro de día, que la verdad que me dan esa posibilidad de hacer, de inventar, de jugar ahí, y que siempre están disponibles para poder hacer nuevos cambios. Así que principalmente a todos mis superalumnos ahí del centro de día, que la verdad que son unos grosos, siempre pueden más y siempre saben que si nos equivocamos, nos equivocamos para aprender.
0: El licenciado Luca Vogel charlando con nosotros de este proyecto, este programa que tiene reconocimiento a nivel nacional y es aquí de la ciudad de Obera.
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3: 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La música no para. 17:53 minutos. 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

0: Continuamos en Conectados y con uno de los temas que anticipamos, que de hecho le estamos dando continuidad, como siempre, o cobertura, tiene que ver con la Cooperativa Eléctrica Limitada Oberá, las células novedades que se van generando, las posturas, y ahora va apuntando a lo que va a ocurrir mañana en el Salón San Basilio, esta asamblea extraordinaria a la que ha convocado el Consejo de Administración, tal como marcan los estatutos, a través de un edicto, de la publicación, en fin, cumpliendo, digamos, con todos los requisitos. Pero lo más importante, por eso es la Asamblea Extraordinaria, se va a tratar el anteproyecto de modificación o de reforma del Estatuto Social de la Cooperativa. En este caso fue el vicepresidente Rubén Martínez, quien formó parte de ese equipo que trabajó en las reformas, quien expuso ante el Consejo de Administración todo lo que marca, cuáles serían las modificaciones o lo que va a ser, en este caso, puesto en consideración de la Asamblea, ¿no? Aunque el Consejo de Administración aprobó por unanimidad y obviamente aprobó también integrar o pasar a la convocatoria de la Asamblea Extraordinaria para que los delegados lo puedan considerar. En cuanto a las modificaciones, lo que se puede, no son muchas las modificaciones. Los artículos 2, 10 y 14. La 2 tiene que ver con la sede que no se modifica nada, sino que agrega que también es fiscal, la sede, digamos, un agregado nada más. La 10, el artículo 10 tiene que ver con los socios, ¿no? Quiénes pueden acceder, de qué manera se pueden hacer socios, tampoco con mucho cambio. Y la 14, la exclusión de los asociados, digamos, cuándo se los excluye, en qué situaciones pasan a ser excluidos como socios. Hasta ahí, digamos, todo prácticamente correcciones o modificaciones muy, muy... No sé si técnicas, pero que no son considerables en cuanto y no modifican mucho, digamos, al artículo. El artículo 24 tiene que ver con el balance, inventario, estado de resultados y todo eso. Bueno, lo que modifica ahí es que va a pasar a ser cierre de ejercicio 31 de diciembre y no 31 de julio. Digamos, esa modificación sí podría ser considerable, ¿no? Porque, bueno, es una fecha importante, un cierre importante, tiene que ver con el ejercicio, con todo lo que sea el movimiento, la administración y el balance que después se presenta a los delegados. Esa podemos considerar como una de las modificaciones significativas. El artículo 26 habla de que el balance, inventario, estado de resultados, todo lo que habitualmente se ponía a disposición del socio en la sede de la cooperativa, ahora se va a enviar de manera digital a los delegados. Es decir, ya no estará a disposición de los socios. Imagino que de todas maneras un socio que quiera acceder podrá solicitarlo y se lo enviará de manera digital, ¿no? Porque el delegado sigue cumpliendo el rol de compartir con los socios que les interese, ¿no? Ese balance. Pero cambia esto de que no va a estar de manera física, sino que será digital el envío de todo ese material. Por otra parte, el artículo 32, que habla de un delegado cada 150 socios, bueno, se modifica, va a ser un delegado cada 250 socios o fracción no inferior a 125. Esa también es otra modificación por allí como interesante. Y el Consejo ahora va a fijar los distritos, porque obviamente se pueden llegar a modificar por esta cuestión de que serán más socios que van a disponer o van a... va a corresponder un delegado. Las asambleas electorales de distritos, sobre este tema, en el artículo 1, cada dos ejercicios se va a realizar la asamblea de distrito, la asamblea electoral.
1: Electoral de delegados, no va a ser un anual, sino bianual.
0: Exacto. cada dos ejercicios, es decir, que pasa cerca de dos años, las elecciones en las que nadie participa, de hecho lo hablábamos días pasados, ¿no? Con Anderson acá, el año pasado también cubrimos el tema de elecciones, no recuerdo el porcentaje, pero fue muy, muy pobre, va a ser ahora cada dos años, veremos de qué manera continúa todo. Y también, bueno, ahí en ese caso también las elecciones va a ser de un delegado titular y un delegado suplente cada 250 socios o fracción no menor a 125, lo mismo lo que tiene que ver, digamos, a esa designación de delegados por cantidad de socios. Digamos que esas son todas las modificaciones.
1: Recuerdo, Gladys, que lo habíamos comentado acá en el programa y ahora lo encontré, el proyecto que habían trabajado los... ¿cómo se dice? Los convencionales o algo así, los encargados, era también de avanzar con una propuesta de que se hagan listas y se sepa quiénes son los candidatos antes.
0: Bueno,
1: no figura nada de eso.
0: No figura nada.
1: Bueno, los cambios en la cantidad de delegados por cantidad de socios sí era una necesidad que se estaba trabajando. Y también el tema de la participación de las minorías. Había un trabajo importante por parte de esta comisión para avanzar. Evidentemente, no lograron el aval del Consejo de Administración para avanzar con eso.
0: No, o sea, este grupo de trabajo presentó este anteproyecto y fue aprobado por unanimidad. No prevé otra modificación.
1: Está perfecto. Bueno, está bueno aclararlo. Está bueno aclarar eso también.
0: Lo que sí, este acceso nuestro, digamos, a través de fuente.
1: Acciones que mencionaban también que se iba a cambiar el monto, no figura.
0: Nada.
1: Pero eso digo. Creo que la Asamblea General lo puede hacer.
0: Sí.
1: Eso se hace en la Asamblea General.
0: Puede formar parte, digamos, del orden del día en la Asamblea General. Y lo que sí quería agregar a todo esto es que mañana, bueno, creo que ya lo hemos mencionado, ¿no? Hay una manifestación, una convocatoria a manifestación allí frente al Salón San Basilio, donde se va a desarrollar la asamblea de un grupo de socios que, bueno, solicita que participen, ¿no?, para interiorizarse. Y más que nada, por allí lo que se cuestiona es que este informe, ¿no?, estas modificaciones, este anteproyecto debería enviarse a todos los socios de alguna manera. Imagino que el socio al que le interesa puede acceder, ¿no?
1: Sí,
0: a la cooperativa.
1: Tienen una página web donde podrían tranquilamente
0: también
1: poner esa
0: tener ahí, hoy por hoy, usando la tecnología. Así que, bueno, veremos qué pasa con la convocatoria a mañana, que, bueno, va a ser el momento de la asamblea. E imaginamos que, así como el Consejo de Administración aprobó por unanimidad todas estas modificaciones, lo va a hacer también la asamblea mañana ahí en el Salón San Basilio.
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0: es la hora 18. 4 minutos.
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0: vamos a compartir también las inquietudes sobre otro tema en el que las personas se están expresando a través de las redes sociales. Es, la verdad, un tema del que se habla en diferentes ámbitos y tiene que ver con esta ley de tierras. Hablamos hoy de la ley del libro, ahora los cambios que se proponen en el Congreso, en el Senado, para tratar la ley de tierras. A nivel local hablamos con Roque Pereira, quien nos envió un mensaje advirtiendo de la preocupación de lo que significa este avance que estiman va a permitir a extranjeros acceder a la tierra en distintos espacios del territorio nacional y también a la riqueza natural de nuestro país. Compartimos lo que nos decía Roque Pereira al respecto.
1: Preocupa, ¿no? Más allá de que uno no tenga tierra, no tenga propiedad, no tenga tierra propia, creo que tendríamos que involucrarnos todos los argentinos en este tema y en otros temas más que está perjudicando enormemente y que aparentemente, por lo que estamos escuchando y leyendo, es que es una ley que quieren reformar la ley que ya está, para que los foráneos, digamos, los intereses foráneos, los intereses extranjeros, tengan más posibilidades de obtener tierras nuestras. Creo que ya hay un 5,90% de extranjeros que son dueños de las tierras nuestras. En el sur, por ejemplo, están los Benetton y otros más que ya son los dueños. Me gustaría que todos se involucren, más allá de que yo no tengo tierra, a mí no me interesa. No, acá no se trata solo de tierra. Acá se trata de soberanía nacional. Acá se trata de defender la patria. Porque si vienen los de afuera, amparados por una ley que va a ser ejecutada por nuestros legisladores nacionales, y bueno, ellos no vienen a usurpar, vienen a hacer valer la ley. Y en hacer valer la ley que nuestros legisladores aprueban. Entonces, como decía Martín Fierro, si nos peleamos entre hermanos, nos devoran los de afuera. Él se había advertido eso, ¿no? Realmente es preocupante para uno que tiene conocimiento, digamos, de lo que pasó de la conquista del desierto para acá. Entonces, nosotros vemos que acá hay mucha riqueza, que Argentina es una mina de oro que falta explotar. ¿Por qué no explotamos nosotros? ¿Por qué tenemos que dar a los extranjeros que vengan y exploten? Porque el tema acá no es solo tierra, Nora. Litio, petróleo, riquezas naturales, agua dulce, tantas otras cosas que tenemos bajo tierra naturales, que eso es lo que ellos quieren. Eso es lo que ellos quieren. Y muchos de afuera tienen intenciones de instalar bases militares también acá. Bases militares, como ya lo tienen en Paraguay, en otros países latinoamericanos, para desde ahí transformarnos nosotros en un patio trasero para el dominio total.
0: Esto decía Roque Pereira. También dentro de las repercusiones hemos visto en las redes sociales que invitan a la gente a expresarse sobre este tema y muchos han posteado ese rechazo a la ley en las redes sociales. Y uno de los que también se ha manifestado es el gobernador Hugo Pasalacqua, quien pidió a los representantes de Misiones, tanto en el Senado como en Cámara de Diputados, a que voten en contra de esta iniciativa, algo que también decía Roque Pereira deberían imitar el resto de las provincias.
1: Está pidiendo a nuestros senadores nacionales de la provincia, no solo del partido del gobierno, sino partido también que están en la oposición, que no voten.

0: que eso es indignante. Entonces tendría que imitar todos los gobernadores y salir en grupo, juntarse toda una liga federal, no sé cómo se llama, de gobernadores, elaborar un documento y presentar al presidente de la Nación, a la Cámara de Diputados, a la Cámara de Senadores y al pueblo argentino. No estamos de acuerdo con la modificación de la ley de tierra y otras leyes más, otras tantas leyes más que perjudica a los 47 millones de argentinos.
1: Bueno, esto decía Roque Pereira, que como veíamos también en las imágenes, ha hecho un seguimiento de este tema tierras en estos años, un seguimiento de cómo avanza la situación de cada proyecto que se va presentando, y nos pareció también interesante su mirada al respecto, y vamos a seguir sobre este tema.
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0: Estamos hablando acá de todavía las repercusiones de lo que está pasando en las redes sociales, que nos llega y la gente opina absolutamente de todo. Ayer hablábamos del impacto del mensaje de Rosalía.
1: Exacto.
0: De todo. No nos ponemos de acuerdo.
2: Y claro, nos ponemos de acuerdo acá. No lo contamos a por ahí a nuestros oyentes que para que opinen, ¿no? ¿Qué opinión tendrán?
1: Bueno, hay que largar alguna encuesta en Instagram. Digamos, claro. ¿No? ¿Qué decís, Cami? ¿Se puede?
0: ¿Suspendemos la entrada o
2: conectado
0: para el
2: propone,
0: show, ¿no?
2: Sí, propone claro. Que, o sea, te invita a votar.
0: Claro, si no te devuelven la plata.
2: Claro, es que ese era el tema.
0: Olvídate. Claro. ¿Qué va a hacer? Va a tener que ir nomás. De
1: ella, vos decís que ella no va a venir porque todos devuelven
2: no,
1: la plata.
2: No, va a venir. Ah. No, olvídate si no. Necesita los mangos que le damos los argentinos. Vive de los argentinos, no. Se burla de los argentinos y viene a vivir de los argentinos no. Después. Te aseguro que va a venir. Ay, Argentina, el país, los amo, son los mejores, qué público divino, amoroso.
1: El único que no es así es Milei, pero después el resto de los políticos todos decían que aman a Argentina y terminaron mal, digamos. Milei el único que te dice, yo voy a hacer esto y hace, digamos, ¿no? Es el único que dijo, los otros todos te aman.
2: Ese discurso tan alejado de la realidad, de las acciones.
1: Pero bueno,
0: están lejos.
1: Sí. Vayamos a otro tema porque.
2: Qué preocupante.
1: El río Uruguay sigue creciendo en algunos casos, porque recién charlábamos con el intendente de Panambí, que hoy largaron, ahí justo estamos viendo una placa donde dice Panambí en etapa de evacuación, altura 9 metros. Claro, en etapa todavía no están evacuando a partir de los 12 metros recién.
2: Claro, digamos. Por ahí habla de evacuación de objetos, de cuestiones que hacen a eso, ¿no? Uh-huh. No de las personas, ¿no? Sí, o de familias. Sí.
0: Por la experiencia hemos ido algunas veces a cuando estaba subiendo el río y lo que hacen en esta etapa es que el agua está rozando uh-huh. ahí los edificios, tanto de prefectura como de la municipalidad, que están uh-huh. ahí al borde del río. Comienzan a levantar las cosas, a sacar las cosas de cuidado.
2: Mobiliario, todo eso.
0: Uh-huh. Es una medida preventiva de ir, digamos, empaquetando las cosas para sacarla porque puede de noche subir muy rápido el agua, digamos. Es una medida preventiva, no significa que haya familias evacuadas. Y en el caso de las familias evacuadas, también hay zonas, particularmente sí. de la costa, donde las familias ya saben, como que conocen ya al río, que saben que llega a determinada piedra o a determinado punto, tienen que comenzar a moverse y a levantar las cosas. Entonces, claro. esa etapa preventiva tiene que ver con eso.
1: Claro, me decía el intendente que iba aumentando 20 centímetros por hora, pero mira. Que en esta última hora bajó.
2: Que puede empezar a normalizarse.
0: Estacionarse.
1: Claro, puede estacionarse y bueno, la evaluación obviamente se hace entre la noche y la mañana de mañana. Porque más complicado está la zona del Soberbio.
0: Claro. Y así veíamos que estaban sacando las cosas.
2: La gente, sí, también. Ya la mañana se indicó a las 7 de la mañana, que fue la evaluación ahí de la gente de prefectura. Ya, aparte de que habían cerrado el puerto, indicaron esas primeras evacuaciones de las cosas, digamos, y la visita a las personas que están en situación allí más. Complicado de riesgo, que también ya saben, bueno, ahí también hay toda una junta.
0: Están
2: todos cerrados los puertos. Pero bueno, los que tienen personas más a la vera del río, digamos, son el Soberbio y Panambí, más, ¿no? En particular, no las otras localidades. Y también, viste que el río Iguazú también por las represas de Chapecó, las represas de Brasil, también con un caudal impresionante.
0: Ayer cerraron la garganta del día, por tiempo indeterminado.
2: Exacto, y justo en tiempo de receso invernal, que hay un montón de turistas.
0: Y bueno.
1: Lo que tengo entendido de Garganta del Diablo es que para agosto van a pedir permiso, porque obviamente eso es una concesión y tienen que pedir permiso a parques nacionales, para agosto desarmar algunas partes de ese balcón de Garganta del Diablo, porque va a ser las etapas desde agosto más fuerte del Niño, claro. Donde la crecida va a ser mucho más fuerte y para evitar perder digamos, todo el balcón, lo van a desmontar y eso tarda un mes. Mirá vos. Pero después para volver al mar tarda 2 meses, o sea que puede llegar a estar Garganta al Diablo 3 meses inhabilitado, claro. Pero todo tienen que autorizar a la concesionaria a que lo haga, por eso todavía ahora estaba inhabilitado por la creciente, pero no es tan fuerte, digamos. Para agosto se evalúa que claro, va a crecer mucho más.
2: Totalmente.
1: Y allí sí tienen que desarmar, pero bueno, todavía no está habilitado. En algún momento, si esto habilitan a que hagan ese trabajo, no se va a poder acceder a Garganta del Diablo. Pero esperemos a ver cómo evoluciona el niño y qué impacto tendrá. Por ahora vemos también Salto del Tabaí, no se ve los saltos, pasa de largo el agua. Este es uno de los saltos también que tiene varios y tiene un atractivo turístico, que es la provincia de Misiones. Hoy prácticamente no se ven los saltos por la cantidad de caudal de agua que tiene el arroyo.
0: Bueno, vamos a hablar de otro tema, Gladys, OTC con novedades.
2: Así es, hablamos del Oberá Tennis Club y en este caso porque podemos decir... arranca la nueva temporada. Mientras quienes nos siguen por streaming ven imágenes de archivo que tenemos de lo que fue la temporada pasada, podemos decir que ya está en marcha la temporada 2026-2027. Recordamos que lo primero que confirmó la institución, apenas concluida la participación en la temporada pasada, fue la continuidad de Fabio Demti, que así va a tener su sexta temporada consecutiva al frente del Celeste. Llegó allá por el 2021-2022, para esa etapa de Liga Nacional, y hasta el momento sigue en Oberá y está a punto de iniciar una nueva temporada. Recordamos que OTC también clasificó para la Liga Sudamericana, ¿no? Y que confirmó que va a participar por cuarta vez a esta Liga Internacional. Todavía no tiene fecha, pero recordamos que en el 2022-2023, donde participó por primera vez, salió cuarto OTC. De hecho, tuvimos la oportunidad de disfrutar aquí en Oberá de la Liga Sudamericana. Luego, en las dos siguientes temporadas, no pasó la fase de grupo. Veremos qué ocurre en esta próxima edición. OTC será uno de los 3 argentinos que va a estar en esta competencia. La lista se completa con Boca y Regatas Corrientes. En relación a la temporada 2026-2027 de Liga Nacional, se estaría iniciando a fines de septiembre. OTC el 10 de agosto inicia los entrenamientos con el plantel completo, los 6 jugadores que se han confirmado. Solo no van a estar los 2 extranjeros que serán de la versión de la nueva etapa. Recordamos, a propósito de los extranjeros, Will Borges, que fue el primero, el norteamericano, en confirmarse su continuidad, por lo que estará jugando su tercera etapa consecutiva. El oriundo de Ohio fue muy bueno en la fase regular de la temporada pasada, de hecho integró el quinteto ideal. Por otra parte, Agustín Brocal, que también fue otro de los confirmados, cuarta etapa en el club. El chaqueño escolta, que fue referente, capitán del equipo, recordamos, y que jugó todos los partidos, será nuevamente de el plantel del equipo. Bruno Sansimoni, el base, que también el chule, el oriundo de Olavarría, Buenos Aires, renovó y continúa. Ha sido fundamental la temporada pasada, se estima que de igual manera lo va a continuar siendo. Alejo Aspilicueta, el bahiense, que llegó como juvenil allá en el 2022. Con 17 años y que se transformó en una de las fichas mayores y que creció y aprendió en OTC y estaba muy, muy contento de poder continuar después de haber sido, recuerdo en aquella oportunidad que llegó, campeón de la Liga de Desarrollo, ¿no? En ese momento que era la versión de los juveniles, de la competencia para los juveniles. Hoy una ficha mayor de OTC. Santiago Barrales, que también el de Chivilcoy, va por su segunda temporada en el Celeste, este alero de 27 años. Y los que se suman, Juan Cruz Oberto, el hombre de las varillas, Córdoba, que viene a reforzar la zona pintada, el ala pivot, entonces, que se va a incorporar y que llega por primera vez AOTC. Jugó, ya viene de amplia trayectoria, digamos, y se espera que pueda aportar toda esa experiencia a este equipo de Fabio Demti. Víctor Fernández, hombre de San Nicolás de los Arroyos, base, estuvo en San Martín Corrientes y también se ha incorporado al Celeste. Jonathan Torresi, la octava ficha mayor que confirmó OTC, el hombre o el jugador oriundo de Casilda, Santa Fe, que estuvo en Ferro la temporada pasada, también entonces integrará este plantel que, reiteramos, empieza los trabajos el 10 de agosto. No van a estar los extranjeros, me faltó el otro extranjero, se trata de Tae Prince, que es un joven ala pivot de 1,96 m, también norteamericano, y que estuvo en la temporada pasada en el Atlético de Uruguay, Unión Atlética de la Liga Uruguaya, así que será el segundo extranjero, el segundo foráneo de OTC. Ese es el plantel que tendrá el Celeste. Reiteramos, 10 de agosto inician los trabajos con el plantel de jugadores de nuestro país y después los primeros días de septiembre se van a estar incorporando los extranjeros.
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4: Es la hora 18. 31 minutos.
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0: Estamos llegando a la segunda etapa del año y una etapa en la que muchos tienen que ir pensando y tomando decisiones respecto a su futuro. ¿Qué es lo que van a hacer? ¿Qué es lo que van a estudiar? Muchas familias ya comienzan a presionar allí. Nene, nena, decidite qué es lo que vas a hacer. Y se presenta una oportunidad de hacer talleres de orientación vocacional para poder saber y orientarlos para que tomen esa decisión. Nos visita Belén Clat, que es licenciada en psicopedagogía y algo más, que no me acuerdo. Pero, bueno, Belén, contanos un poquito. Es una etapa de que comienzan a trabajar con una propuesta de taller. ¿Con qué características?
1: Exactamente. Buenas tardes primero. Más que nada, son talleres pensados de manera grupal. Llega a Oberá, es relativamente nuevo, ya que si bien muchas colegas desarrollan procesos de orientación vocacional, estas tienen la diferencia de que son grupales y tienen diferentes beneficios en relación a los procesos individuales. Entonces, el objetivo es comenzar en agosto, y estos espacios están destinados a aquellos estudiantes o personas. Primer mito que vamos a derribar, no solamente está orientado a estudiantes que están finalizando cuarto,
0: claro,
1: quinto
0: puede
1: año.
0: Puede ser alguien que haya quedado ahí.
1: Exactamente.
2: O que quiera retomar estudios.
1: Tal vez estaba estudiando, hubo una deserción, entonces es importante que pueda repensar en relación a su proyecto de vida, ¿sí? No solamente en cuanto a qué estudiar, por eso hablamos de procesos de orientación vocacional y ocupacional, no únicamente de carrera, sino también ocupación.
0: Bueno, eso es lo que se plantea, digamos, toda una etapa muy linda, uno va aprendiendo y demás, pero llega ese momento de decir, ¿a qué quiero dedicarme o a qué puedo? Porque son varios factores los que influyen. ¿Cómo se plantea eso? Tuviste, me decías, una experiencia de talleres similares en otra localidad. ¿Reaccionan la gente en ese grupo? ¿Se animan a expresarse?
1: Si bien cuando recién inician los talleres hay mucha vergüenza, timidez, pero en ese proceso van descubriendo que es un espacio de reflexión, de aprendizaje, y se nota que los ayuda, facilita a tomar decisiones, porque el objetivo es justamente que ellos tengan mayor facilidad o mayor confianza a la hora de tomar esta decisión, que también hay un gran mito en relación a las terapeutas que hacemos estos procesos, tanto psicólogas como psicopedagogas, que le vamos a decir qué estudiar. Y la realidad es que no, vamos a potenciar y ayudarlos a que tomen la decisión de la manera más asertiva, teniendo en cuenta habilidades, aptitudes, intereses y un montón de otras variables.
0: Hay que animarse a tomar una decisión.
1: Y otro mito también que me parece súper importante es que pensamos que, o muchos adultos tienen como esta concepción de que vamos a elegir algo para toda la vida. Y la realidad es que no, o sea, actualmente los objetos vocacionales fueron cambiando, modificando, o sea, no es que sí.
2: Eso me parece súper interesante.
1: Tenemos que hacerlo toda la vida, o sea, como que también desde ese lugar sacarles un poco esa mochila o ese peso de, si elegís abogacía, toda tu vida tenés que ser abogado.
2: Claro, o pensar, bueno, al momento de elegir, me tiene que durar, tiene que ser algo que voy a hacer toda la vida, ya me es mucho.
1: Y también pensando que la gran mayoría de las carreras tiene múltiples ámbitos, cuando llegan y nos preguntan, por ejemplo, me acuerdo que nos pasó, bueno, la psicopedagogía trabaja solo con niños. No, la psicopedagogía es súper amplia, y cuando les hablábamos de qué hacíamos, por ejemplo, con adultos mayores, aparecía como otro tipo de interés, que ese también es la ventaja en lo grupal. Las preguntas, tal vez uno de ellos no se anima a preguntar, pero el otro consulta y nos pueden decir, ah, yo justo iba a preguntar eso, o dudas. También hay una etapa dentro de este proceso donde buscamos información, ofertas académicas, laborales, que tal vez si no lo hacen, no se toman el tiempo de hacerlo, no logran hacerlo. Entonces también, teniendo en cuenta la cantidad de información que hay actualmente, como que se marean, se sienten muy perdidos. Y este es el beneficio de hacerlo en un contexto pensado exclusivamente para eso.
0: Bueno, conocemos algunos casos donde la familia intenta influenciar o poner condiciones respecto a qué es lo que van a seguir estudiando los chicos, o seguían por un ejemplo. ¿Hay ese tipo de planteos también?
1: Sí, sucede un montón, y los estudiantes o personas que atraviesan por estos procesos pueden poner en palabras, inclusive en el espacio clínico, cuando se hace de manera individual. Hay momentos donde tenemos encuentros con los papás y aparece esto de permitirle a los estudiantes que en primer lugar se fijen las opciones, tengan en cuenta las posibilidades, las condiciones, pero sin presionar, que es lo más difícil. Están como los comentarios, los chistes, y si bien parece algo superfluo, que no tiene tanta importancia, influye mucho.
0: Bueno, sí, recuerdo, por ejemplo, que, bueno, si el abuelo fue abogado, toda la familia tiene que ser abogada, vos no podés salirte porque, digamos, pasa eso.
1: Sí, ¿o no? Sucede un montón. Hay mucha presión,
2: el legado, la herencia.
1: Y también es importante entender que los papás no lo hacen con la intención de maldad, sino de querer facilitarles el camino, y la realidad es que no. Cada persona debe atravesar o debe construir ese proyecto de vida con errores y con aciertos. Porque también sucede que los papás, cuando se encargan de abonar, aparece esto. Bueno, pero cuando finalice el proceso van a saber qué estudiar. Y la realidad es que va muchísimo más allá de qué saber.
0: Tampoco
1: estudiar.
0: Hay una fórmula mágica, ¿no?
1: Exactamente.
2: Y no todos son iguales o somos iguales, sí, básicamente.
1: Y también, como son espacios como reflexivos, aparecen otras cosas, situaciones como emocionales, cosas a trabajar. Entonces, como difícil cuando la familia muchas veces no acompaña porque no los entiende.
0: Bueno, pero esa es una herramienta, entonces. Si por ahí uno no tiene la capacidad como para guiarlos, o incluso a veces no está, como los padres están hablando todo el día ahí, está bueno también poder compartir esas sensaciones con otra gente, digamos, sin ese peso de la familia encima.
1: Sí, sí. Y cuando ellos pueden poner en palabras y pasan con los participantes, a mí también me pasa, y se identifican, es como que también ese peso pasa a un segundo lugar, ¿no? Es como esto de, bueno, todos los días mi mamá me pregunta, bueno, ¿ya te hiciste? ¿Te inscribiste? ¿Qué vas a hacer? Y lo notan como algo más cotidiano, natural, y pasa a un segundo plano, porque aunque muchos papás piensen que no lo es una etapa muy compleja para cualquier persona, no solamente un adolescente que esté en quinto o sexto año, dependiendo de la modalidad que cursa.
2: Y esta experiencia de los talleres no son las primeras experiencias que ustedes proponen.
1: No, yo tengo experiencia anteriormente, y Alejandra también, que es la psicóloga con la que me va a acompañar.
2: Y bueno, por eso, ¿qué expectativas, cómo van a ser, qué días, cuándo?
1: Vamos a comenzar en agosto, son 4 espacios, 4 como encuentros, y el objetivo es que tengan más o menos 1 hora y media. Después iremos viendo, según cada grupo y las necesidades, si es necesario ampliar un poco más, si con 4 encuentros está bien, según la singularidad de cada grupo, iremos como evaluando. Pero tiene diferentes etapas: autoconocimiento, búsqueda de información y la preparación para esta elección a futuro.
2: ¿Y esta es la etapa de inscripción, digamos? ¿Se tienen que inscribir?
1: Exactamente, tienen que inscribirse.
0: ¿Cómo pueden hacerlo?
1: Pueden hacerlo a través de nuestras redes sociales, pueden contactarse conmigo a través de Psicoper Resiliencia, ¿verá? O a través de mi Instagram personal, Beluclat, o por nuestro WhatsApp. El mío es, no sé si lo digo, 3755-696087.
0: Bueno, y la que te acompaña es la licenciada Alejandra Montero.
1: Exactamente.
0: Bueno, le mandemos un saludo a Alejandra.
2: Sí, saludos, Ale.
1: Un beso a Ale. Eso también me parece súper importante recalcar, que sumamos interdisciplina, que es psicología y psicopedagogía. Eso enriquece un montón el proceso, porque tiene diferentes herramientas que tal vez si lo hacemos de manera individual no lo abordamos. Así que también es un plus para aquellas personas que se quieran inscribir, es algo como positivo.
0: Espectacular. Qué bueno. Bueno, en agosto entonces van a comenzar los talleres, y a pensarlo, ¿no? O nos hacemos cargo nosotros, o pedimos, o recurrimos a la ayuda profesional, que creo que va a poder consolidar también esa ayudar a las personas que maduren su idea, ¿no?
2: Y es muy habitual últimamente, ¿no?, de que los chicos tengan muchas dudas, así que hay que por allí, ¿no?, darles contención y acompañarlos en ese proceso.
1: Sí, tal cual, también teniendo en cuenta que hay muchísima información, muchas carreras. Diferentes tipos a distancia, presencial, híbridas, tener en cuenta de qué manera o qué es lo más asertivo, porque tal vez puedo decir, bueno, quiero hacerlo de manera virtual, pero tengo las condiciones para hacerlo de manera virtual, como que hay un montón de cosas que tienen que organizarse, planificarse, para que esa etapa sea lo más tranquila posible. si se quiere decir tranquila, porque toda carrera o espacio desde esa índole es como tiene mucha ansiedad y un montón de cuestiones que se van trabajando sobre la hora.
0: Qué bueno. Bueno, la propuesta está entonces. Gracias, Belén, por compartirnos esta información.
1: Muchísimas gracias a ustedes.
0: Belén Clark con nosotros, aquí hablando de esa necesidad de orientación vocacional y ocupacional para los jóvenes y grandes que tienen que definir su futuro.
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1: ¡Catarina N!
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0: no tenés nada que hacer hoy a la noche, vas a poder ir a ver teatro hoy. Porque hay teatro.
1: Ah, lo de teatro, ¿eh?
0: Claro, en la Casa del Bicentenario.
2: Sí, de lo que hablamos ayer, pero les quería contar antes de que amplíes. Cuando venía hoy por acá, frente al cine lleno de brisada. ¿Viste que hoy arrancaba?
1: ¿Para el cine?
2: Yo digo, ay, qué bueno, vacaciones. Qué bueno,
1: hay que hacer algo.
2: Que lo aprovechen, sí.
1: Mañana pueden aprovechar también.
0: Claro, sí. Lo que pasa es que en el cine hay 6 películas. Durante este
1: hay
0: desde hoy
1: animadas
0: hasta
1: para los
2: claro, para los chicos estaba lleno ahí de chicos esperando que se abra, buenísimo.
0: Está así, y a muchos van a comprar las entradas para asegurarse, digamos, no es que siempre se llena, pero viste que habilitan ya de las 3 la compra de entradas, y si la película es a las 7 o a las 21 horas ya van y compran con anticipación para asegurarse, así que está muy bueno. Tiene cine para ir a ver hoy, o tiene también lo que es Caraí, esta obra que llega a la ciudad de Oberá, a Casa de la Historia y Cultura del Bicentenario, con entrada libre, salida a la gorra, pero que además vas a tener posibilidad de charlar con el director, con el actor, hablar un poco sobre esta historia que van a presentar hoy, que es, digamos, son marplatenses los que vienen, pero la historia vincula con Paraguay, así que está muy bueno realmente la posibilidad que esta noche pueden ir a ver teatro. Otra alternativa que qué bueno tenerlo en la ciudad, así como tenemos Feria del Libro, como tenemos el Festival del Cine, cuando verán cortos, tenemos la Fiesta del Inmigrante, el teatro también se va imponiendo y está bueno que haya estas actividades en la ciudad de Oberá.
2: Bien, hablamos de otra actividad que se viene para el fin de semana, en este caso tiene que ver con el Newcom, torneo de invierno de la Asociación Misionera de la Disciplina, va a ser zona unificada en Campo Viera. Destinado a las categorías, a equipos femeninos de la categoría más 40, más 50 y más 60. Participan localidades de 25, equipos de 25 de Mayo, Salto Encantado, Aristóbulo del Valle, que tiene dos clubes, Posadas, que también tiene dos clubes, Oberá, dos clubes, Guaraní, El Dorado, San Ignacio, hay representación de Gobernador Roca, Corpus, Puerto León y Puerto Rico y Cerro Azul. 13 localidades representadas en total, 16 equipos participan, van a haber partidos durante todo el día en 3 canchas, 2 canchas destinadas al más 40, más 50, más 60.
0: ¿Comen eso?
2: Y no, hay torta frita, ¿viste que te conté que la torta frita infaltable? Pero no, y al mediodía empanadas, hamburguesas, algo siempre vende la gente que en este caso va a tener la cantina, que es la gente de Campo Viera.
0: Claro. 8 de la mañana.
2: Porque ya, se juega en el polideportivo. A las 8 arranca.
1: Pero el otro día ella dijo que salió a las 6 de la mañana para ir a Apóstoles.
2: Y sí. Porque
0: un poco más lejos Apóstoles.
1: Domingo a las 6 de la mañana. No, qué voluntad.
2: Te digo, 6 y
1: es sacrificado eso.
2: El tema del horario por ahí, pero bueno, arranca temprano y así media tarde termina. Y
1: claro, son muchos partidos.
0: ¿Cómo se llama su equipo?
2: El mío es Atalanta.
0: ¿Y cómo viene para este campeonato?
2: Bien, las chicas, la verdad que estuvieron. Ayer se jugaron amistosos justamente con Campo Viera, con Guaraní, con los equipos de Tiburones. Tiburones no participan en este torneo de invierno, pero sí Oberá Newcom, que se ha conformado de chicas de Tiburones y de los barriales.
1: Mix.
2: Hicieron ahí, conformaron Oberá Newcom, se anotaron para jugar solo el femenino en este
1: torneo. ¿Y el locro ya vendieron todas las tarjetas o no?
2: Hay locro el sábado, les vendo.
1: Pasamos el chivo de paso.
2: Dos ya te anoté a vos. Nora le compró a otra compañera.
0: ¿Quién hace
2: me
0: locro?
2: Traicionó. Atalanta.
0: Atalanta.
1: ¿A dónde?
0: ¿Dónde se busca?
2: Yo llevo los zapallas.
0: ¿Dónde? Ah, bien. ¿Dónde? Ah, claro. ¿Dónde se retira?
2: Después te doy bien la dirección. Atrás del Concordia, ahí cerquita del lugar que entrenamos, ahí en una de las casas del presidente.
0: Ajá.
2: Don Delgado.
0: ¿Y va a ayudar a hacer el locro usted?
2: Obvio,
0: porque le queda cerca.
1: No, ¿sabes qué? Ella está lesionada, ya no puede.
0: Claro, agarrar la pala.
2: Hoy me convocaron
1: no
2: para,
1: puede agarrar la
2: para
1: pala.
2: Picar la...
1: No podés, la dice, es peligroso.
2: Tengo la doctora Ángela me dijo,
1: mate
2: reposo
1: nomás.
2: Absoluto.
1: Lo único que puedo hacer es cebar mate.
2: Sí, y limpiar después del mate que me toca a mí hoy, por ejemplo.
0: Bueno, usted el lunes no trae información de lo que va a suceder en ese campeonato.
2: Por supuesto, voy a traer toda la info y algunas voces de protagonistas.
0: Bien, porque también va a haber Newcom más 45, ¿no? Verá, el domingo. Va a ser en Villa Stemmer y va a ser durante todo el día también.
2: Hay mixtos.
0: Hay, sí, una propuesta deportiva que como decías, ¿no? En los barrios también se armaron estos grupos de... esos días pasé por Villa Barreiro 2 y estaban entrenando allá, creo que fue a las 4 de la tarde, y estaban a full los más 60. La voluntad, como dice Nora, de ir.
2: Sí.
0: Después digo, la siesta, y se ve que no, ellos van a entrenar. Muy bien.
1: Y bueno, en esta época del año la siesta es ideal.
2: Es mejor.
0: Sí, no, pero igualmente estaban entrenando ahí, y digo, está bueno porque, bueno, están todos los torneos barriales donde participan todos los grupos, que está bueno. Comienza a las 8:30, en la zona B, comienza en la zona A a las 8:30 y la zona B comienza a las 14:30 y a partir de las 17:30 vienen las finales.
1: Bueno, y me contaba Viviana Chemes ayer que, bueno, como hacen normalmente, hacen en distintas zonas y después hacen una final, como una especie de final con los ganadores de cada zona a fin de la etapa. Así que se viene ya ahora la... ¿Vas a jugar la final? Bien.
2: Qué
1: sí,
2: bueno.
1: Sí, sí. Así si están mejora. Preparándose ya para... Tuvo muy buen resultado esas propuestas barriales.
2: Qué bueno, sí.
1: Y con los cierres que, bueno, ahora el Newcom más protagonista que el vóley, imagínate.
2: Vamos a ir, el vóley tiene muchísimo.
1: Sí, sí, qué lindo.
2: Impresionante, muchísimo, la verdad. Así que, bueno, actividad deportiva que por suerte se llega a los barrios, que era una necesidad y se está desarrollando bastante.
0: Claro, con posibilidad, ¿cómo ven los otros equipos de ustedes? Atalanta, como con posibilidades.
2: No, nosotros sí, el equipo más 40, los dos equipos, más 50 y más 60, uh-huh, también nos desentonamos.
0: Se ríe, por yo ahí, me estoy preguntando, ¿en serio?
2: Nos desentonamos. No, y lo que le quería contar, que a mí me llama mucho la atención, que van a jugar los juveniles también, ese es mixto. Y se propuso juveniles, bueno, porque algunos de los jugadores van con sus nietos o hijos, ¿no? Que los acompañan o los llevan. Uh-huh. Bueno, se fueron incorporando. Atalanta tiene dos equipos juveniles.
1: Ah, mira.
2: De chicos de entre 16 y 20 años. Ay, re enganchado y no faltan nunca. Y ahora les corremos de nuestras canchas porque están quieren jugar ellos nomás. Nosotros no, ahora entrenamos nosotros.
1: Claro, que claro. Respeten los horarios.
0: Sí, este deporte está... Está bueno.
2: Porque viste, eso me burla, se me burla, pero no, porque iba, nunca
1: se dice burla, se dice bullying. Porque ya está ahora.
2: Me estás haciendo la gran Rosalía. No.
0: Iba a decir, no quiero que caiga mal, digo, ¿no? Pero este es para los que
1: pero
0: dicen.
1: Ya cayó, ya.
0: Claro, sí. Esto es para los que dicen que son ojota, digamos que no. No sirven para ningún deporte, ¿no? Para el Newcom sirve.
2: No.
0: Para el Newcom sí, hay que tener habilidad.
2: Hay de todo, hay niveles. Yo quiero que vean los partidos en la ruta 12, no, impresionante el nivel de juego.
0: Bueno, cuando juegue no verá, voy a ir a verlo.
2: Está grabado, me lo grabás, por favor, Samu.
0: Pero viste que ella siempre viaja, no queda no verá.
2: Decilo otra vez que vamos a grabar.
0: No, que grabe, cuando juega, queda grabado en YouTube, igual cuando juegue no verá, voy a verle.
2: Buenísimo.
0: Mientras no sea la siesta.
2: Ay, siempre lo...
1: Tampoco a las 6 de la mañana. Tampoco a las 6 de la mañana, ¿eh?
2: Ay, ay, ay.
0: Gracias, Samuel.
2: Sí, ya nos tenemos que ir.
0: Gracias, sí, nos tenemos que ir. Sí.
1: Se fue la hora.
2: Gracias, ya nos fui, ya pasó la hora.
0: Gracias, Cami. Otra vez nos pasamos la hora. Mañana nos encontramos, último día de la semana.
2: Sí, dale,
1: mañana viernes positivo.
0: Nos vemos. Chau.
2: Chau.
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0: 19.
1: Un minuto.
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2: 19:36 minutos.

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3: Es la hora 20.
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3: Es la hora 20:30 minutos.

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